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Seis cinco.

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1: Seis, nueve.

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1: 613.

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2: 629.
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1: 6:49.

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1: 6:57.
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1: ¿Cómo están? Muy buenas tardes, noches. Qué gusto estar con ustedes. Un verdadero placer. Mi querido Roberto Jiménez Estrada está listo ya controlando el globo terráqueo. Vamos a estar con ustedes hasta las 9 de la noche. Y bueno, creo que venía la lluvia. No sé si en algunas zonas del área metropolitana ya esté lloviendo. Por favor, coméntenos si está lloviendo por ahí, por su rumbo. Y hay que tener muchísimo cuidado, por favor, como siempre. Gracias por estar con nosotros. Tenemos un pedazo de programa esta noche, preparado con mucho cariño, con mucho amor para todos ustedes. Iniciamos, tenemos un WhatsApp 333-8080-987 a tu entera disposición. Bienvenidos a Globo, su casa 98.7, donde hay éxitos todo el día.

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0: Imagínate poder mantener una conversación completa, pero silbando. Existe, y lo veíamos en las películas de Pedro Infante, ¿no? Con la chorreada de que él le silbaba y luego ella le contestaba, amorcito corazón, etcétera. Pero bueno, hay un silbido que se llama Silbo Gomero y su nombre viene de La Gomera. La Gomera es una de las Islas Canarias en España donde está extraordinariamente instituido el lenguaje de silbido, del silbar, de comunicarte, porque como viven entre montañas, pues ¿cómo te comunicas? El silbido es la mejor manera de viajar a través del viento. La comunicación así es como se transmite y de generación en generación. Pero, bueno, no estamos hablando simplemente de silbar para llamarle a alguien o, pues, ¿cómo le podríamos llamar? O enviar una señal. Estamos hablando de un verdadero lenguaje silbado y reproduce el español. En lugar de pronunciar las palabras con la voz, los habitantes de La Gomera aprendieron a representar los sonidos del idioma mediante diferentes silbidos. Por ejemplo, aquí tengo yo un silbido y les voy a traducir exactamente qué significa. Espero que lo puedan escuchar. Pero ahí va. Se los voy a poner otra vez. Eso significa abre la puerta. Abre la puerta. Abre la puerta. Y luego aquí el gomero, es decir, esta persona, este señor que vive en La Gomera, nos explica qué significa lo que acaba de silbar.
1: Mira, anda para
0: abajo. Mira.
1: Mira, anda para
0: abajo. Anda para abajo.
1: Mira, anda para abajo.
0: ¡Qué maravilla! Y fíjate, bueno, dos tipos de silbido representan las cinco vocales del español y otros cuatro las consonantes, dependiendo del tono y de si el sonido es continuo o interrumpido. Un silbador ya experimentado puede transmitir todo tipo de mensajes, ¿eh? Y esta forma de comunicación tan peculiar nació por la geografía. O sea, La Gomera es una isla, terreno accidentado, tiene montañas, tiene profundos barrancos, valles que durante siglos dificultaron la comunicación, pues, entre sus habitantes. Por supuesto, descubrieron algo extraordinario, un silbido. Lo que les decía ahorita, puede llegar mucho más lejos que la voz. Y así podían comunicarse de un punto a otro sin necesidad de recorrer enormes distancias, pues solamente para entregar un mensaje. Lo más sorprendente es que esta tradición consiguió sobrevivir a la llegada del teléfono, de las nuevas tecnologías, y desde 1999 el silbo gomero forma parte ya de la enseñanza, ¿eh? En las escuelas de la isla puedes ver a los niños ahí, les está el maestro enseñando cómo silbar, qué significa, etcétera. Es impresionante. Y bueno, en 2009, esto inicia en 1999, ¿no? El tema de que en las escuelas les enseñan el silbido gomero. Y 10 años después, en 2009, la UNESCO lo inscribió en la lista representativa del patrimonio cultural inmaterial de la humanidad. ¡Qué increíble! Y hoy continúa utilizándose y transmitiéndose a las nuevas generaciones. Bueno, pues, si escuchamos a alguien silbar, hay que recordar que en esa pequeña isla del Atlántico, ese sonido puede significar mucho más que una melodía. Puede ser un saludo, una pregunta, un mensaje, incluso una conversación completa, viajando de montaña en montaña. Silbido gomero. ¡Qué verdadera maravilla! Regresamos, gracias por estar con nosotros. Ahí está. Aquí esto significa, no es podcast, ¿eh? Aquí esto significa, o sea, ya cállate, porque ya te colgaste demasiado hablando. Ya entendí. 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

0: Está con nosotros esta noche nuestro queridísimo Andrew Valtorres, máster en medicina deportiva. Él pues está también en entrenamiento funcional, es nutriólogo, es licenciado en cultura física y deporte, además de ser entrenador de artes marciales mixtas. Y el día de hoy nos va a platicar sobre un tema muy interesante: la hipertrofia, resistencia y fuerza. ¿Qué son y para qué sirven y cómo se entrenan? Mi querido Andrew, bienvenido a tu casa.
1: Hoy vamos a hablar de algo que seguramente muchos han escuchado en el gimnasio, donde entrenan, ahí platicando con los amigos o en Reels. ¿Qué es la hipertrofia? Y no es el nombre de una enfermedad rara. La hipertrofia muscular es, explicado de manera sencilla, el aumento del tamaño de las fibras musculares como respuesta al entrenamiento y a otros factores como la alimentación y la recuperación o descanso. Mi nombre es Andrew Valtorres, soy nutriólogo y entrenador deportivo. Gracias, Paulo, gracias, Robert, de nuevo por la invitación. Y hoy vamos a entender qué pasa cuando levantamos una pesa y nuestro cuerpo dice, ¡ah, caray! Esto va en serio. Cuando hacemos entrenamiento de fuerza, estamos sometiendo al músculo a una tensión que genera señales que estimulan procesos de adaptación. Con el tiempo, si el estímulo es adecuado y existe una recuperación suficiente, el músculo puede aumentar su tamaño. Pero aquí viene el primer mito. Para ganar músculo, tengo que levantar el peso más pesado que exista o el más pesado que pueda, y no necesariamente. La evidencia actual muestra que podemos conseguir hipertrofia utilizando diferentes cargas, siempre que el entrenamiento proporcione un estímulo suficiente. Lo importante no es solamente cuánto pesa la mancuerna, también importa el volumen de entrenamiento, el esfuerzo, la selección de ejercicios, la progresión, el descanso, etc. Según el Colegio Americano de Medicina del Deporte, en este 2026 encontró que la hipertrofia se favorece especialmente con mayores volúmenes de entrenamiento, mientras que para maximizar fuerza sí existe una ventaja levantando cargas pesadas. Entonces, ¿cómo deberíamos de entrenar para la hipertrofia? No es lo normal que hacen todos los pseudo entrenadores de gimnasio que te dicen, ¿tú qué vas a hacer? ¿Definición? Entonces, de 15 a 20 repeticiones. ¿Tú qué vas a hacer? ¿Nada más te quieres marcar? Entonces, de 12 a 15. Ah, ¿tú quieres volumen? ¿Tú quieres hipertrofia? Entonces, de 8 a 12. No es tan sencillo como eso. Todo depende del tiempo que tengas entrenando, de los ejercicios que puedas hacer, de lesiones previas, del tiempo que le puedas dedicar al entrenamiento, la frecuencia con la que puedas entrenar. Son muchísimos factores y hay muchos tipos de entrenamiento que pueden generar hipertrofia. Por ejemplo, lo que ahorita está respaldado es llegar a una repetición que nos deje una repetición o dos en reserva. ¿Eso qué quiere decir? No llegar totalmente al fallo muscular, sino dejar una o dos repeticiones para que esa una o dos repeticiones eviten que generemos sobrecarga de trabajo y posibles lesiones. Y lo más recomendable actualmente son los descansos de entre 3 a 4 minutos entre series. Ojo acá. 3 a 4 minutos entre series. ¿Por qué? Porque para demandar al músculo que llegue muy cerca de tu una o dos repeticiones de reserva o una o dos repeticiones antes de que falles, necesitas un montón de energía. Necesitamos mucha energía. Entonces, si no descansamos lo suficiente, no vamos a poder llegar a ese estímulo y la hipertrofia no se va a dar. La progresión acá es bien importante. Porque si llevas 6 meses haciendo exactamente el mismo entrenamiento, con el mismo peso, las mismas repeticiones, las mismas variaciones, el mismo esfuerzo, lo más probable es que tu cuerpo te diga, esto ya me lo sé, y ya se adaptó y no vas a ver avances. Por eso necesitamos aumentar la progresividad de la dificultad. Puede ser aumentando el peso, puedes aumentar repeticiones, puedes aumentar series, puedes mejorar la técnica o utilizando una variante del mismo ejercicio, pero que sea más demandante. Pero cuidado con otro clásico del gimnasio. Si no terminas cansado, si no duele, no sirve. Tampoco, no es masoquismo. Entrenar bien no significa salir caminando todos los días del gimnasio como Bambi en el hielo. El objetivo es generar un estímulo suficiente que podamos recuperar y repetir de manera constante y consistente. Aquí entra algo que muchas personas olvidan, la recuperación. El músculo no crece porque estás levantando una mancuerna en ese preciso momento. El músculo va a crecer cuando lo dejes descansar y te alimentes de manera correcta. Y hablando de alimentación, para alguien que busca ganar masa muscular, la proteína también es importante y la cantidad de calorías es importante. Para eso necesitamos acudir con un nutriólogo capacitado que adecue tu dieta a tu objetivo, y acude con un entrenador actualizado y capacitado que adecue la rutina a tu objetivo y necesidades. Mi nombre es Andrúbal Torres, así me encuentran en todas las redes sociales, A-N-D-R-U-V-A-L, Andrúbal Torres, Nutrición y Entrenamiento Deportivo, y pueden también seguirme en la página de mi club, OSU, O-S-S-U, Club de Entrenamiento.
0: Maravilloso, maestro de maestros, mi querido Andrúbal Torres. Es que qué interesante. Vamos a regresar contigo en un momento más. Gracias, gracias por estar con nosotros. Estás aquí en tu casa, en Globo 98.7, donde hay éxitos absolutamente todo el día.

0: Ya estamos contigo, mi querido Andrew, esta segunda parte. Andrew Valtorres, máster de másters, ¿eh? Y sí, máster en medicina deportiva. La verdad que es interminable su currículum. Y estamos hablando justo de la hipertrofia. Esto que suena así como raro, ¿no? Como enfermedad, como bien dijiste, Andrew. Resistencia y fuerza. ¿Qué son? ¿Y para qué sirven? ¿Y cómo se entrenan? Adelante, mi querido Andrew Valtorres.
1: Ahora que ya hablamos de hipertrofia en la cápsula pasada,
0: sí, señor.
1: Vamos con dos palabras que escuchamos prácticamente todos los días a la hora de hacer ejercicio o si platicamos con alguien que hace ejercicio: la fuerza y la resistencia. Y aquí viene la pregunta: ¿es lo mismo ser fuerte que tener resistencia muscular? La respuesta corta es no.
0: Okay.
1: Les recuerdo, mi nombre es Andrew Valtorres, nutriólogo y entrenador deportivo. De nuevo, gracias, Paulo. De nuevo, gracias, Robert, por la invitación. Y les explico de manera sencilla. Imagínate a dos personas. La primera puede levantar una caja extremadamente pesada, pero después de cargarla durante 30 segundos dice: ya no puedo, me cansé. Ahora, imagínate a otra persona que no puede levantar la caja tan pesada, pero puede levantar una caja ligeramente menos pesada, pero puede durar varios minutos cargándola. Estamos hablando de dos capacidades totalmente diferentes. La primera está más relacionada con la fuerza. ¿Cuál es la cantidad de peso que podemos desplazar? La segunda está más relacionada con la resistencia muscular o resistencia a la fuerza, que es la capacidad que vas a soportar de manera repetitiva un ejercicio o un estímulo. De manera sencilla, en la fuerza tenemos la capacidad de producir tensión para vencer o superar una resistencia. Por ejemplo, levantar una barra, hacer una sentadilla, hacer un press de pecho, hacer una dominada o inclusive levantarte del piso. Y cuando entrenamos específicamente para aumentar la fuerza máxima, normalmente utilizamos cargas relativamente altas y pocas repeticiones. Aquí sí importa el peso.
0: Okay.
1: La NCSA, por ejemplo, describe fases tradicionales de fuerza utilizando cargas elevadas y rangos bajos de repeticiones, mientras que los programas orientados en hipertrofia utilizan normalmente mayor volumen y cargas moderadas. Entonces, mi entrenamiento se va a adecuar de acuerdo a mi objetivo. La ciencia moderna nos da una imagen todavía más interesante. De nuevo, el Colegio Americano de Medicina del Deporte encontró que para maximizar las ganancias de fuerza existe una ventaja de utilizar cargas de aproximadamente el 80% de tu repetición máxima. ¿Cómo se saca la repetición máxima? Imagínate, cualquier ejercicio que quieras hacer, pongamos de ejemplo la sentadilla con barra. Tú lo que tienes que hacer es hacer de manera perfecta, una técnica adecuada, un rango de movimiento amplio y perfectamente ejecutado con el máximo peso posible. A la hora que llegues a ese tope de cantidad de peso que puedes desplazar, esa es tu repetición máxima. Supongamos que puedes levantar 100 kilos, entonces lo recomendable acá a la hora de buscar ganar fuerza es tratar de trabajar arriba del 80%. Entonces, si tú levantas 100 kilos, tenemos que estar trabajando con cargas de 80 kilos hacia arriba. Aquí es donde influye las características individuales de la persona que está entrenando. Hay quien puedan tener la misma repetición máxima, ambos cargar 100 kilos, pero tú con el 80% puedes hacer 1, 2, 3, 4, 5, 6 repeticiones y hay quien va a poder hacer 10, 12. Pero lo importante es trabajar con ese volumen de cargas buscando llegar a 1 o 2 repeticiones de reserva. Y no recomiendo que el día de mañana todos vayan a entrenar y levantar su máximo. Esto es progresivo. Recuerden que es adaptable a cada uno de ustedes. Específicamente, si eres principiante, hay formas mucho más seguras de progresar. Ahora vamos a hablar de otra capacidad: la resistencia muscular. La resistencia muscular es la capacidad de un músculo o grupo muscular para mantener o repetir una contracción durante un periodo determinado. Por ejemplo, hacer muchas sentadillas, mantenerte en plancha. Hay quien aguanta haciendo plancha 3, 4, 5 minutos, si hay quien aguanta 10 segundos. Entonces, aquí entra la resistencia muscular. Aquí normalmente para trabajar resistencia, trabajamos con cargas más ligeras o moderadas y una mayor cantidad de repeticiones o inclusive manejamos duraciones. Y esto es especialmente importante para los deportes. Imagínate que eres un boxeador. No necesitas solamente lanzar un golpe fuerte, también necesitas lanzar golpes durante varios rounds. Un peleador de jiu-jitsu tampoco necesita solamente hacer una técnica una vez, puede necesitar repetir esfuerzos durante varios minutos mientras está cansado. Y un corredor necesita producir fuerza repetidamente durante mucho tiempo. Por eso es importante que en OSU, mi club de entrenamiento, y en todos los lugares donde buscamos desarrollar habilidades reales, no entrenemos igual a alguien que busca ganar masa muscular. Si quieres mejorar tu rendimiento, debemos de adaptar al rendimiento que queremos mejorar. El objetivo determina el tipo de entrenamiento. Y aquí viene algo que me encanta explicar. No tenemos que escoger solamente una capacidad. Podemos entrenar las tres capacidades que platicamos el día de hoy. Y nos va a servir para diferentes elementos, tanto para salud como para disciplinas deportivas. Entonces, no están peleadas. La hipertrofia, la fuerza y la resistencia es como tener un automóvil. Puedes tener un motor muy potente, pero si te quedas sin gasolina a los 5 minutos, tenemos un problema. Claro. Puedes tener un automóvil que aguante muchísimo tiempo, pero que no tenga potencia para subir una pendiente, ahí también tenemos muchísimo problema. Lo ideal es que tengamos un carro que pueda hacer todo. Lo mismo pasa con tu cuerpo. Mi nombre es Andrew Valtorres, nutriólogo y entrenador deportivo. Me encuentras en redes sociales por mi nombre y también encuentras a mi club como OSU, OSSU, Club de Entrenamiento. Fue un gusto que me escucharan. Gracias, Robert. Gracias, Pablo, por la invitación, perdón. Y gracias a todos por escucharme. Bonita tarde.
0: Máster de másteres. Muchísimas gracias, mi queridísimo Andrew Valtorres. OSU con doble S. OSU Club de Entrenamiento. Ahí lo encuentras en redes sociales. Vamos.

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1: 759.
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Estábamos platicando del silbido gomero, que se da en La Gomera, que es una de las tantas islas de las Islas Canarias, y que la gente se comunica silbando, o sea, es un lenguaje y que lo enseñan también. Estábamos por acá compartiendo con ustedes desde 1999, lo retomaron en las escuelas y es patrimonio, o sea, por la UNESCO, es patrimonio inmaterial de la humanidad. Es algo increíble. ¿Cómo es posible que te puedas comunicar a través de silbidos? Y bueno, la música, y aunque el silbido gomero no es propiamente música, pero sí nos recuerda a la música, son como de alguna forma primos, porque el silbar es una melodía comunicándote con alguien. Y también, bueno, pues el lado de la música, hay muchísimas canciones, pero infinidad de canciones. Y quiero que me ayuden en este momento, tú que me estás escuchando, 333-8080-987, ¿qué canciones te acuerdas que tienen silbido? Hay muchísimas. Y bueno, algunas las reconocemos porque, bueno, alguna guitarra, el piano, la batería, pero las otras, las que se quedan en la memoria y son las que más se quedan, fíjate, es con un silbido. Y este es como un top. Y vamos con la primera. ¿Ubican esta? John Fox, señoras y señores. Peter John John. Es uno de los ejemplos pues más claros. Y esta canción la escuchábamos sobre todo en las tiendas de ropa cuando llegábamos y como que dices, ay, a comprar el marketing, el pantaloncito, esta prendita y esta camisita. Y bueno, en 2006 el trío sueco Peter Björn and John lanzó Young Folks. Y basaron unas cuantas notas silbadas para crear pues uno de los hooks más reconocibles de aquellos años. Y aquí el silbido no es un adorno, prácticamente ocupa el lugar que normalmente tendría un riff instrumental, ¿no? Uy, y esta que hace poquito la escuchamos en estas canciones que hablaban de viento. Scorpions. Wind of Change. Y estos silbiditos que con dos o tres notas te dice que la canción ya viene. Y Klaus Main es el que está silbando. Abre Wind of Change silbando esa melodía que terminará convirtiéndose, bueno, en uno de los sonidos más reconocibles de Scorpions. La canción apareció en el 90 y quedó profundamente asociada con los enormes cambios políticos que estaba viviendo Europa al final de la Guerra Fría. Y esta es un clásico del 2011. Ya vas a decir, no, ¿a poco del 2011? No, hace tanto ya. El gancho irresistible. Moves Like Jagger comienza con este silbido breve, sencillo y repetitivo que inmediatamente establece la personalidad de la canción. Y sí, es Jagger. Mick Jagger, vocalista de The Rolling Stones. No me digan que no ubican esta. Esta sí. Me refería a esta otra. Todo es con la voz, todo. Don't worry, be sexy. Bueno, pues es la voz humana, ¿no? La que hace prácticamente esta canción. Totalmente. Don't worry, be happy, de Bob McFerrin. Construyó esta grabación sin una banda convencional. Es la propia voz y sonidos vocales para crear, pues, todas las partes de la canción, ¿no? Por supuesto.

0: 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Y también esta es una canción que dices, antes de que aparezca cualquier cosa, la guitarra acústica, estamos ya con Axl Rose silbando. Así comienza Passion, publicada por Guns N' Roses en el 89. Una entrada completamente alejada de la explosividad que caracterizaba a la banda y que demuestra algo maravilloso. Silbidito. Puede ser más poderoso que una guitarra distorsionada, ¿no crees? ¿Qué canción, eh? Fíjate que esta es mi favorita. Andabas con el pendiente, perdón. Buenísimo, buenísimo. Y uno de los grandes éxitos de los años 80 también tiene su momento silbadito. Walk Like an Egyptian de The Bangles, señoras y señores. Walk Like an Egyptian. Aquí lo tienen. El silbido aparece durante una pausa instrumental y se convierte en uno de esos pequeños detallillos que inmediatamente reconocemos cuando escuchamos la canción. ¡Qué top, Dios mío, de mi vida! Puro silbido el día de hoy. Al rato tendremos la segunda parte de este top maravilloso, gracias a Roberto Jiménez Estrada en la creación y en la producción de todo esto que escuchan. Y también gracias a ti que formas parte de este programa que es tu casa aquí en Globo 98.7. Por cierto, Emilio nos viene escuchando. Y le voy a mandar un beso en este momento. Te amo, hijo. Quiero que sepas que estoy orgulloso de ti. Eres un verdadero crack. Y te voy a dedicar esta canción porque creo que sí te gusta. ¡Cuando calienta el sol! Luis Miguel, es increíble, ¿no? Que te diga tu hijo que te está escuchando. Bueno, ya me volé. Luis Miguel, cuando quieras.
1: Cuando

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Listos para esta segunda parte de Canciones con Silbidos. Y bueno, es que hay muchísimas, muchísimas. Me ponen por acá Games Without Frontiers. Es muy buena. Es de Don Pedro Gabriel, o sea, de Peter Gabriel. Es muy buena. Es de 1980. Y también el silbido entra, como de que no. Peter Gabriel lanzó esta gran canción Games Without Frontiers, una canción inspirada en la idea de las competencias entre países, ¿no? Algo así, ¿no? No recuerdo bien, pero sí es como la competencia entre los países. Y bueno, dentro de su extraño y fascinante arreglo de esta canción aparece también un silbidito este que contribuye a esa atmósfera como pues juguetón al mismo tiempo inquietante. Estas competencias entre países como eran como que se trataban estas competencias como juegos infantiles, por eso la inocencia del silbidito, ¿no? De Peter Gabriel. Muy buena canción. Y luego nos vamos con el maestro John Lennon. Yellow Sky. Ese silbidito, híjole. Cambia completamente la personalidad. Es Jealous Guy de John Lennon, que reconoce inseguridades, celos, comportamientos que terminaron lastimando a la persona que amaba. En medio de esa confesión aparece un delicado pasaje silbado. No necesita palabras después de todo lo que Lennon acaba de admitir en esta canción. La melodía parece continuar hablando por él. Es una belleza. Y nos vamos hasta 1996 con Daydream, The Loving Spoonful. Daydream de The Loving Spoonful tiene esa sensación despreocupada de caminar sin prisa durante una tarde suca, soleada. Y precisamente el silbido ayuda a construir esa atmósfera ligera y relajada que convirtió a la canción uno de los clásicos de los años 60. Es un ícono también. ...1972... otra canción con silbidito, Me and Julia Down by the Schoolyard de Paul Simon. Es una canción, es una historia llena de personajes, de ritmo, misterio, porque nunca termina de explicarnos exactamente qué hicieron el narrador y Julio para provocar semejante escándalo, pero entre toda esa historia aparece un memorable interludio silbadito este que estamos escuchando, que terminó convirtiéndose en parte esencial de la canción. Puro maestro, Billy Joel, The Stranger. ¿Aquí? Este silbido es el personaje, ¿eh? El misterio, ¿no? El personaje, el silbido, el piano. Y habla de esas caras que escondemos incluso antes de cualquier cosa. Somos como doble carilla. Escondemos esas caras ante las personas más cercanas. ¡Qué canción, Dios mío! Como si ese extraño que llevamos dentro siguiera caminando después de que las palabras terminaran.

0: Y terminamos con esta canción que ha sido parte de ustedes, de Roberto, de tu servidor, ha sido parte de este programa de The Orange County, de Gorillaz. La respiración. También utiliza el silbido de Orange County y esta melodía sencilla y pegadiza que contrasta con el fondo emocional de la canción. Es la pérdida, la ausencia y la despedida. Así. ¿Ya compraron sus boletos? El 25 de... Hasta el 25, ¿verdad? Es la... Como la... ¿Ya la venta o la preventa, no? La preventa el 25. No, hombre, va a ser una locura eso, ¿eh? Ahora estrenando. Creo que es el primer grupo con el que se estrena antes del 3 de marzo. O antes hay otro. Antes va a estar Rod Stewart. Lo va... Ojalá, ¿verdad? Que esté ya bien de su condición del corazón. Entonces yo inauguraría Rod Stewart. En segundo lugar vendría Gorillaz. Qué buenos eventos va a haber ahí en esa arena, ¿eh? De Patria y Pablo Neruda, donde los tecos fueron campeones alguna vez, hace muchos años. Música, gracias por estar con nosotros. Uy, el temazo icónico que viene, no lo han de proponer aquí ya. Claro, era de suponerse, me lo acaban de proponer acá en el WhatsApp y lo vamos a hacer. Gracias por estar aquí en su casa, Globo 98.7.
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1: A todos ustedes les mando un gran abrazo. Y esta va dedicada para Ángel, para Mitch. Jorge, me dijeron que te dijera nada más esto. Te amo. De parte de Janet, por supuesto. Disfrútenla. Los abrazo con todo mi amor, mi cariño. Luis Miguel Labarca, aquí en Globo 98.7.

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1: 8:45.
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1: Increíble. Hoy, bueno, hablando de canciones de silbido, este sitio de La Gomera que forma parte de las Islas Canarias, en donde su comunicación es a base de silbidos. Bueno, pues hoy tenemos en temazo icónico esta historia que comienza con silbidos. Pepe el Toro.

La letra fue escrita por Pedro de Urdimalas. Según recuerdo, es Pedro de Urdimalas. Estoy casi seguro que es Urdimalas. Suele ser un poquito confuso el apellido. Uno de los grandes guionistas y letristas del cine mexicano, Pedro de Urdimalas. Años después, él mismo, Pedro de Urdimalas, contó en una entrevista para Radio Educación que había escrito aquellos versos pensando en su esposa, Ana María Castillo, imagínate, y que originalmente tenían otra música. Cuando Ismael Rodríguez necesitó una canción para Nosotros los Pobres, aquella letra llegó a manos del compositor Manuel Esperón, y entonces ocurrió ahí la magia. Esperón creó la melodía que conocemos, y Amorcito Corazón terminó convirtiéndose en una de las canciones emblemáticas de Pedro Infante y en una pieza fundamental en la consolidación del bolero ranchero, el romanticismo del bolero vestido con el sonido del mariachi. Y lo más hermoso, lo que sucede en esta película, híjole, porque Pepe canta y la chorreada silba, él pone las palabras, ella pone la respuesta. Y pues, bueno, nosotros entendemos perfectamente lo que ambos están diciendo. Y es que el amor no necesita hablar. ¿Ustedes qué creen? Basta una miradita, una canción, o simplemente es un silbido. Y esta canción se la vamos a dedicar especialmente a Sofía de Saldaña. Sofía de Saldaña, me dice tu esposo que te ama. Mi querido hermano Mau Franco, que te ama con toda locura, que eres el amor de su vida. Vamos con el temazo icónico, pues, y nos estamos despidiendo ya. Gracias, Roberto. Soy Paulo Ibarra, Roberto Jiménez Estrada, Paulo Ibarra, con ustedes. Disfruten la completita aquí en Globo 98.7.

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1: Nueve cincuenta y dos.

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2: Es 20.

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1: Hey, 10:38.

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1: Once 23.

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0: 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La alimentación de nuestras mascotas es fundamental. Y no cualquier sobre les puede proporcionar los nutrientes que necesitan. Frente a tantas opciones en el anaquel, ¿estás tomando la mejor decisión para tu Michi? ¿O solo te dejas llevar por el empaque? Quédate para conocer el estudio de calidad de alimento húmedo para gato.
3: Y para este ciclo escolar, en nuestra sección Brújula de Compra, hablaremos sobre las clases de regularización. Descubre cómo elegir la mejor opción, comparar precios y cuidar tu economía.
0: Quédate en la Revista del Consumidor Radio.
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3: Cuando abres esa lata o sobre que tanto le gusta a tu gato, ¿tienes claro qué le está sirviendo exactamente en su plato? Aunque lo veas durmiendo en el sofá, tu gato es un cazador innato. Su cuerpo ágil y flexible, sus garras retráctiles y sus sentidos tan desarrollados lo convierten en un depredador por naturaleza.
0: Para mantenerse sano requiere una dieta equilibrada que le aporte elementos esenciales como agua, proteínas, grasas, carbohidratos, vitaminas y minerales.
3: En el mercado podemos encontrar dos clasificaciones de alimento húmedo para gato: los que proporcionan una nutrición completa y balanceada y los que funcionan como complemento. Los alimentos balanceados y completos están formulados con proteína animal, granos de cereales, proteína vegetal texturizada, vitaminas y minerales.
0: En cambio, los complementos se elaboran principalmente con productos cárnicos, añadiendo un alto contenido de grasa para mejorar su textura y su sabor. Y para que sepas exactamente qué le está sirviendo a tu Michi, el Laboratorio Nacional de Protección al Consumidor analizó distintas presentaciones de alimento húmedo.
5: Analizamos 54 muestras de alimento húmedo para gato. Entre ellas se incluyeron opciones para gatos, gatitos, gatos mayores de 7 años y gatos con necesidades especiales.
3: Para saber qué contiene cada producto, se verificó que todas las muestras presentaran su información comercial y cumplieran con la cantidad de contenido neto declarada en su empaque.
0: En la parte nutricional, se determinó el nivel de grasa, proteína y carbohidratos. Además, se midió cuánta agua hay en los productos.
3: También se analizó el aporte de fibra y se calculó el aporte calórico por cada 100 gramos de producto.
0: ¿Cómo le fue a las marcas analizadas?
5: Entre los resultados más interesantes encontramos que todos los productos cumplían con el contenido neto y que además contaban con el registro de Senasica. El alimento para gato, además de contener las grasas, proteínas y carbohidratos, incluyen aminoácidos como la taurina y la arginina, que son necesarios para los gatos ya que ellos no producen las cantidades suficientes.
3: Recuerda que si un producto promete algo en su etiqueta, debe comprobarlo. Por ejemplo, Purina One Visible Nutrition con carne usa la leyenda Supernutrientes, pero no pudo demostrar que realmente los contenga.
0: Y cuidado con las imágenes engañosas. El producto Grand Pet Carne Fresca muestra la foto de un filete de salmón en su empaque, pero al revisar sus ingredientes, el salmón no está presente. Este tipo de gráficos puede confundir fácilmente.
3: Además, detectamos que tres productos de la marca Grand Pet declaran tener más proteína de la que realmente te están vendiendo.
0: Y en cuanto a la humedad, Gosby Fresco, Adult Tuna with Salmon y Grand Pet Natural Gourmet, receta de pescado a las finas hierbas, contienen más de la que reportan en sus empaques.
3: Finalmente encontramos dos productos de la marca Grand Pet Quisha que incumplen la norma oficial mexicana, ya que no presentan el símbolo de la unidad de medida para indicar su contenido neto.
0: No olvides que cada Michi es único.
5: Existen productos que están diseñados para cubrir las necesidades nutrimentales de todos los gatos, pero siempre es recomendable asistir al veterinario y que él determine si necesita una alimentación especial. En el Laboratorio Nacional de Protección al Consumidor trabajamos todos los días para orientar y brindar información a las y los consumidores para que tomen mejores decisiones de compra.
3: Una vez que hiciste la mejor compra y que ya estás en casa, el manejo del alimento es clave para aprovechar todos sus nutrientes. Para empezar, recuerda seguir las porciones sugeridas en la etiqueta. No olvides que una vez abierto el empaque, debes sellar la lata con una tapa de plástico o transferir el contenido a un recipiente hermético antes de refrigerarlo.
0: Si decides cambiar de marca, hazlo de forma gradual. Ve mezclando el producto nuevo poco a poco para evitarle cualquier problema digestivo.
3: Al final del día, leer las etiquetas, comparar opciones y conservar bien su alimento es la mejor forma de demostrarle amor a tu Michi.
0: Si quieres tener más información sobre el estudio de calidad de alimento húmedo para gato, consulta la revista del consumidor de agosto en su versión impresa o digital.
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3: El camino del aprendizaje tiene distintas etapas y a veces los estudiantes se enfrentan a retos en la escuela que requieren un apoyo extra. Para esos momentos, las clases de regularización son la mejor estrategia de acompañamiento.
0: Su objetivo principal es reforzar, complementar y mejorar lo que aprenden en las aulas a través de una atención completamente personalizada. Con este método, se garantiza un entorno óptimo para la concentración, donde el aprendizaje va al ritmo de cada estudiante.
3: Esto no solo se nota en mejores calificaciones y en la prevención del rezago, también ayuda a desarrollar hábitos de estudio, organización y técnicas de aprendizaje clave para el futuro. Pero sobre todo, le devuelve a los estudiantes la confianza en sus propias capacidades. La regularización es el impulso ideal para consolidar su camino al éxito escolar.
0: Antes de inscribir a tu hija o hijo a clases de regularización, considera lo siguiente para tomar la mejor decisión.
3: Primero, identifica sus necesidades de aprendizaje, ya que cada estudiante tiene dificultades distintas. A partir de ahí, busca un lugar con una metodología de enseñanza que se adapte a su estilo.
0: Al momento de elegir, compara distintas opciones. Verifica el perfil de los docentes y dale preferencia a los lugares que ofrezcan grupos reducidos.
3: Para ir a la segura, consulta referencias de otras madres, padres o tutores. Y un paso indispensable. Antes de firmar cualquier documento o hacer un pago, revisa el Buró Comercial de la Profeco en burocomercial.profeco.gob.mx. Así sabrás si el lugar tiene quejas.
0: Una vez que decidas inscribirlos, organiza bien tus horarios y escucha cómo se van adaptando. No olvides solicitar y conservar tus comprobantes de pago.
3: Y si lo que buscas son clases de regularización en matemáticas para primaria o secundaria, en la Revista del Consumidor te facilitamos la tarea.
0: Recopilamos precios, horarios, formas de pago, ubicaciones y datos de contacto de diversos centros de aprendizaje para que elijas la opción que mejor se ajuste a tu presupuesto.
3: Puedes encontrar toda esta información a detalle en nuestra brújula de compra del mes de agosto. Recuerda que la educación es una de las inversiones más importantes. Infórmate, compara y elige la opción que mejor impulse el desarrollo de tus hijas e hijos.
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0: 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Mm-hmm. 4:37.

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2: 629.
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0: mañana con 10 minutos, Guadalajara, ¿cómo amanecieron? Qué gusto acompañarlos de nueva cuenta, felices de poder compartir con ustedes este espacio que dura hasta las 9 de la mañana y estamos felices de compartir con ustedes buenas noticias en este viernes. ¡Qué emoción! Es viernes, mi querido Carreón. Buenos días, ¿cómo estás?
1: Bendito sea, es viernes y llegó lo que tanto esperábamos desde el viernes pasado.
0: Sí.
1: Es un fin de semana más donde la vamos a pasar y todos, bueno, todos la vamos a pasar increíble. Vamos a recargar pilas en este fin de semana, pero hoy, por ser el último día, no hay que aflojar, sino hay que darle todavía lo poquito más que nos queda para recuperar el 100% de las pilas el próximo lunes.
0: Vamos a dar el fuá este fin de semana. A sacar el fuá, ¿se acuerdan?
1: Uy, sí. Sí.
0: El señor, es cuando ya no puedes. Ahí sacas el fuá. ¡Fuá! Sí. Hay que sacar el fuá en esta mañana. En los controles, mi querido René, el hombre más madrugador de la Perla Tapatía. ¿Cómo estás, René? ¿Bien? Eso es todo.
1: Bonito, bonito.
0: Mi querido Carreón, pues nos espera una extraordinaria mañana.
1: Sí, señores, porque este viernes se empieza a oler a fin de semana. No es que empiece a oler, ya apesta. Apesta, cabrón. Ya, como se dice coloquialmente, hiede a fin de semana. Entonces hay que aprovecharlo, hay que arrancarlo y hay que decirlo y hay que vivirlo. Y con toda pila y con toda la actitud. Hoy tendremos un gran programa porque es viernes bacachero, además, en la bacachera.
0: Vengo con toda la intención de ganarte.
1: Ok, ok. Ajá. Al rato van a conocer las canciones. Además que si ustedes votan por esta canción, se van a llevar un pase para la Globo Premier solo por una noche, que es el próximo lunes. Ándale, ya este lunes, ¿ya? A las 8 de la noche en Cinépolis Galerías. Solo por una noche el próximo lunes, solo hay que votar por la rola bacachera, ya sea de Poncho Camarena o la de un servidor.
0: Exactamente, mi querido Carreón. Así es que queremos que se manifiesten esta mañana. Que nos digan cómo amanecieron, cómo se sienten, cómo, qué hubo le qué cuá, ¿no?
1: Ajá, sí, van a tomar el playacetamol, no van a tomar el playacetamol, o simplemente van a tomar en su casa, que también se vale, descansando, tomando un cafecito o comiendo lo que a ustedes se les antoje, también es muy válido.
0: Uy, es viernes de tacos de barbacoa, Carreón. ¿A poco no se te antoja unos taquitos de barbacoa con cebollita así, limoncito y una salsa de tomate así, qué bien ganadora?
1: ¿Un chile toreado?
0: Sí, sí, chile toreado, ¿cómo no?
1: Sí, ¿cómo no?
0: ¿Cómo no? Y algo acá para acá. Un agua de horchata.
1: ¿Jamaica o limón?
0: La que quieras. Pero bueno, si ustedes ven al señor de los tacos de barbacoa, cómanse unos.
1: Mándenoslo para acá.
0: Aquí no tenemos cerca tacos de barbacoa. Qué tristeza.
1: No, qué feo.
0: Pero bueno, vamos a empezar bien y de buenas. Manifiéstense. Es más, mándenos un emoji para que sepamos cómo andan hoy. Según su emoji,
1: okay.
0: Es su mood. ¿Les late?
1: Tendría que ser uno bien padre por ser viernes. Yo pienso, no lo sé.
0: Ajá.
1: Pero bueno, entonces, mientras ustedes se manifiestan, vámonos a música con Poncho Camarena. Sí, vámonos a música. Es un éxito internacional. Hoy pensé que era otra cosa. Ya son las 7:13 de la mañana en Globo 98.7.
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0: Es viernes, familia. ¡Qué emoción!
1: Gracias a Dios.

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3: Las 7 de la mañana con 17 minutos.

0: Martes, sí. En la voz de los muchachos de Nacha Pop, esta agrupación española, mi querido Carreón, que está buena para escuchar en viernes, ¿no?
1: Sí, es como la entrada a este viernes a un viaje, por así decirlo, a un descanso.
0: Ay, por favor.
1: A recargar pilas.
0: Eso, me gusta. Sobre todo, a ser feliz este día.
1: Sí, y lo que también me gusta es que la gente se está reportando al 3x3 8080 987 y nos empieza, y nos va a platicar de qué es.
0: ¿Cómo son?
1: No.
0: Eso no es de Dios.
1: O sea, por si uno se traba al hablar y les mandan estas cosas.
0: ¡Qué barbaridad! O sea, les explico, los pongo en contexto.
1: Se me cierra la garganta de la envidia.
0: Bueno, acá nuestro querido Radio Escucha que nos dice. Chiquitines, Álvaro. Nos acaba de mandar una foto de unos tacos de barbacoa bien reportados con cebollita y limón. Y un refresco de cola al lado heladísimo. Eso no es de Dios.
1: Ese es el combo perfecto.
0: Ese es el combo, pero no es de Dios.
1: No, y ojalá y no sea de él para que se le quite.
0: Bueno, pues así. Bueno, aprovecha,
1: pero si hermano, es él, mandó la foto, ¿no?
0: ¡Qué bárbaro!
1: ¡Hijo!
0: ¿Qué nos dice la gente? ¡Buenos días!
1: ¡Qué groseros!
0: ¡Hola, hola!
2: ¡Hola, muchachones! Hey. La doble C, la radio, ¿cómo están?
0: Muy bien, ¿y tú?
2: ¡Feliz viernes! Ya con la mejor de las actitudes, con lo mejor de lo mejor ya.
0: Como debe ser.
2: Se acerca el fin de semana. Bueno, a nosotros nos toca trabajar, pero de todas maneras se siente diferente el mood.
0: Uh-huh.
2: Sí. Verdad. Y pues nada, ya estamos listos aquí con la espera para la rola vacachera. Y reportando el tráfico en aviación está un poquito cargado, se empieza a liberar ya llegando a la puerta donde está la zona militar, se empieza a liberar un poquito, pero
0: okay.
2: Pasando Santa Margarita, otra vez como que se vuelve a cargar un poquito el tráfico, para que lo tengan en cuenta. Un fuerte abrazo y aquí a la espera de las rolas vacacheras.
0: Perfecto, hermano. Te vamos a sorprender el día de hoy con grandes canciones. Hola.
3: Zapichitos de la doble C.
1: Buen día, Zapichito.
3: Nan Saransky in the morning por la mañana. Aquí su amigo Saúl. Saludándolos en un estupendo día nublado.
0: ¿Qué hubo?
3: Fresco, medio lluvioso.
0: ¿Qué hubo?
3: Carretera te están congestionado pero fluido.
1: Okay.
3: Ya disfrutando los últimos días, gozándolos. Que tengan excelente fin de semana.
0: Perfecto, igualmente, Zapichitus.
4: ¡Olis!
1: ¡Olis!
4: Mi reporte vial,
1: ¿Dónde?
4: Vamos por periférico, todo fluido.
0: Eso,
4: todo
0: muy
4: fluido.
0: Bien.
1: ¡Qué buena onda!
4: Soy Nathan, uno de los nuevos del Globo.
0: ¡Eso, Nathan!
1: ¡Muy bien, Nathan!
0: ¡Abrazo, Nathan! ¡Hola, hola!
5: Chiquistriquis, buenos días, ¿cómo están?
0: Hola, muy bien.
5: Alex, Ponchito.
1: Hola.
5: Pues sin reporte vial, pero aquí saludándolos,
1: bueno.
5: Deseándoles un excelente fin de semana, una mañana hermosa, nublada, y bueno, solamente esperemos que las lluvias no hagan estragos viales.
0: Eso.
5: Abrazo fuerte, bonito fin.
0: Oye, se ve como que quiere llover.
1: Sí,
0: ¿eh?
1: se ve fuertecito, ¿eh? Se ve muy oscuro acá afuera.
0: Parece que va a llover.
1: Que llueva cuando... ya todo el mundo está en su casa.
0: La noche, ¿no?
1: Sí, exactamente, es la noche.
0: Bueno, perfecto. Recordarles que están pregunte y pregunte y pregunte desde ayer todos los días.
1: Uh-huh.
0: Sí, vamos a tener boletos para Cristian Castro.
1: Sí, señor.
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1: Sí.
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1: 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Se vincula automáticamente o hacen una desde cero.
0: Perfecto. Bueno, pues así las cosas. Participen porque sí, serán boletos muy codiciados.
1: Así es, muy codiciados y boletos porque también se vienen muchos conciertos en este arranque de septiembre y hay buenas promociones durante todo el año que queda del 2026 y del 2027, ni hablar también.
0: Ni se diga, ni
1: o sea,
0: se diga.
1: Que les conviene tenerla sí o sí porque es un pasito más o una oportunidad más para participar en todas las promociones.
0: Exactamente. Escuchemos acá dos audios más, Carreón. Buenos días.
1: Hey.
6: ¿Qué onda, carnales? ¿Cómo están?
1: ¿Qué
6: buenos días.
1: Regresó el hijo
6: carnal.
0: ¿Cómo andas?
6: acá por Tlaquepaque con los límites de Guadalajara por Jardines de la Paz. Ajá. Sabrá Dios que hay. ¿Por qué? Hay muchas calles bloqueadas por la Marina.
0: Ah, Caracas.
6: Ojo y cuidado. Saludos, carnales. Buenos días.
0: Saludos.
1: Eso no me tocó.
0: Vaya, vaya. Pues ojalá que todo bien.
1: Sí.
7: Hola, chicos. Buenos días.
1: Buen día.
7: Pues aquí dándome cuenta de que se acabó lo maravilloso.
0: Ya valió.
7: De las calles solas.
0: Ya valió gorro.
7: Voy por periférico de Santa Margarita hacia Alcalde. Y aquí en Tabachines ya hay un trafiquero. Híjole. Así es de que agárrense. Híjole. Para la próxima semana ya vamos a estar con todo el tráfico. Pero es un día maravilloso, nublado, bonito. Y pues fin de semana. Les deseo lo mejor. Buen día.
0: Buen día. Quiero paracetamol, Carreón.
1: Yo también.
8: Hola, buenos días.
0: Ay, mira.
8: Este día está como la canción de José José y Emma Cachera, la ¿cómo? De una mañana linda. Pues yo voy por Javier Mina y está traficado. Súper, súper mega lleno. Pero bueno, sí, igual ya. Pues hay que esperarnos porque ya el próximo lunes a ver Dios cómo nos va. Y pues como siempre, les deseo un feliz viernes o bebé viernes, no sé cómo decirle. Quiero decirles que son igual los más guapísimos. Gracias. Ahora no son de la radio, del mundo.
0: Gracias.
8: Y pues los quiero mucho y paracetamol para todos.
0: Eso.
1: ¡Sí!
0: Nadie me dice que estoy guapo más que mi mamá y ella.
1: Ajá. Me cae. Nadie más me da paracetamol.
0: Exacto. Un audio más y vamos con música, Carreón, okay. Porque el tiempo nos apremia.
9: ¿Qué hubo?
0: Morning.
9: Pues triste.
0: ¿Por qué?
9: No alcancé a llegar a misa. El tráfico es horrible. Yo no sé por qué estos niños no se quedan para siempre en sus casas.
0: Ya andamos haciendo
9: coraje. Me propongo que las clases sean en línea, por favor.
0: Ok.
9: ¿Qué cosa? Horrible el tráfico, Lázaro Cárdenas, a vuelta de rueda. Una cosa increíble. De verdad. Todavía ni siquiera llego.
0: No
9: inventen.
0: No, pues a mí no, 7 no llegaste.
1: No, pues ya
9: tristes,
1: no.
9: Saludos.
0: Vas a llegar al Podéis.
1: Ajá, ¿no? Vas a llegar, ya dicen, podemos irnos en paz.
0: O los avisos parroquiales.
1: Los avisos parroquiales, sí.
0: Híjole.
1: O vas a llegar a barrer, como se dice coloquialmente, vas a llegar a barrer.
0: Qué
1: oye, y sí es cierto, todavía ni siquiera entran a la escuela al 100%. Y ya estamos sufriendo del tráfico. Y este fin de semana, no es por asustarlos, la gente que va a comprar sus uniformes, útiles escolares.
0: Va a ser un relajo.
1: Va a ser un relajo. Entonces, lo preferible es estar en su casa, a gusto, viendo una película, la que ustedes quieran, o simplemente dormir.
0: Y escuchando Globo también.
1: Escuchando Globo también, que es muy, pero muy válido.
0: Perfecto. Oye, se me ocurrió una frase en la mañana que te la quiero compartir. Es más, te la voy a regalar a ti que vas manejando en el tráfico estresado o estresada, a ti que ya llegaste a la chamba. Chécate. Cuando te vaya bien, también échate la culpa.
1: Ah, claro, sí.
0: Punto. Te la dejo de tarea. Cuando te vaya bien, también échate la culpa.
1: Sí, también es tu culpa.
0: Vámonos con música. Tiziano Ferro y Pepe Aguilar, se llama Mi Credo, en Globo 98.7.
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1: 7:35.
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0: Estamos de regreso con más en Globo 98.7 esta mañana de viernes, mi querido Carreón. Preguntan bastante acerca del verano inteligente, que por cierto el mes avanza. Y nosotros tenemos un smartphone nuevecito de paquete, Carreón.
1: Y el tiempo para quienes no se han registrado se agota. Así es que si tú no te has registrado, la verdad no sé por qué no. Es bien fácil, solo hay que entrar a nuestra página de Facebook, Globo GDL. O Globo Guadalajara, pero de preferencia Globo GDL, así cortito, para que nos puedas encontrar más fácil y más rápido. Y ahí está el link, es una publicación anclada que es la primera que te aparece cuando entras a la página. Ahí está el link de registro, te registras. Con solo una vez que lo hagas, basta y sobra, porque con una vez solo participas. O en caso de que por alguna extraña razón la página de internet se te caiga o que el internet no tengas, mándanos un WhatsApp, 3x3 808987, diciéndote, ya sea Mayra, Poncho, Paulo o nosotros dos, que te pasemos el link y nosotros con todo gusto te pasamos el link por esta vía. Así es que no hay pretexto para que digas, ay, no sabía, ay, no, nunca encontré el link, ay, no supe cómo registrar.
0: No hay pretexto, damas y...
1: La verdad, el que no quiera estrenar un teléfono de alta gama y cambiar ese cacahuatito es porque no quiere.
0: Y basta con participar y registrarse una sola vez. Con eso es más que suficiente, familia.
1: Sí, señor.
0: Oye, mi querido Carreón, oye, ¿sabes qué? Ayer nuestra vecina ahí del depa, no sé dónde fue que le regalaron un montón de papayas. ¿Te gusta comer la papaya?
1: No, señor.
0: ¿Por qué no?
1: Siento que tiene un... A mí, que tiene un olor no... O sea, no.
0: ¿O es la papaya?
1: Ajá, el olor a la papaya. Se me hace que tiene un olor como a
0: ¿desagradable?
1: Sí, señor.
0: No, fíjate. La verdad es que se me hizo buen detalle que a todos los del edificio nos regalara dos papayas. Porque,
1: ok.
0: Porque, yo qué voy a hacer con tantas, sí, se van a echar a perder.
1: Sí, sí.
0: Pero me puse a investigar y dije, a ver, me la voy a desayunar. Y beneficios de comer papaya en ayunas. ¿Quieren saberlos?
1: A ver.
0: Ahí les va, fíjense. Controla la diabetes. Una papaya pequeña aporta 3 gramos de fibra, lo que ayuda a estabilizar los niveles de glucosa en sangre.
1: Eso okay.
0: Está interesante. En ayunas la papaya, ¿eh? Uh-huh. Cuida del corazón. Su combinación de potasio, fibra y vitaminas contribuye a reducir el riesgo de enfermedades cardiovasculares.
1: Ok.
0: ¿Quieres más?
1: Sí, por favor.
0: Te doy más. Mejor digestión. Contiene papaína, que es una enzima que favorece la digestión y previene el estreñimiento.
1: Órale.
0: Si le batallan, papaya en ayunas.
1: Sí, es como que muy, comentado.
0: Exactamente. Y prevención del asma. Su alto contenido de beta-caroteno reduce el riesgo de padecer asma. Esta sí no la veía venir, fíjate. Y además, protección ocular. La zeaxantina presente en la pulpa de la fruta filtra los rayos dañinos y previene una degeneración macular. Así es.
1: Ok.
0: Todos esos beneficios me voy a disfrutar esta mañana porque yo desayuné papaya en ayunas.
1: Un licuadito.
0: Podría ser también.
1: Con miel.
0: Una agüita de papaya.
1: Una agüita de papaya.
0: Uh-huh.
1: O incluso ya en trocitos con sal, limón, chile o pura como ustedes quieran. Pero yo no como, no me gusta.
0: Además tiene vitaminas A, C y D. La papaya es una chulada. Así es que pues coman papaya en ayunas y tendrán estos beneficios.
1: Qué bonito.
0: Qué bonito, ¿verdad? ¿Quieres traje?
1: Ah, un paso.
0: ¿Tú un pedacito? ¿Ustedes, familia, un pedacito de papaya? Bueno, mi querido Carreón. Vamos a escuchar algunos audios que nos mandan para irnos con la rola vacachera. Buenos días.
2: Hola, amigos de la Juventud Acumulada. Que tengan un excelente viernes y fin de semana. Y hoy en particular, súper nubladito, rico, a gusto. Y oigan, pues nada más para pasarles mi reporte vial.
0: Por favor.
2: Viniendo de de Bugambilias hacia Plaza del Sol.
0: Ajá.
2: Al cruzar López Mateos y ingresar a Mariano Otero, pues no hay semáforos, están apagados. Entonces, pues pueden imaginarse, ¿verdad?, lo que está sucediendo. Estamos jugando cochecitos.
0: Wow.
2: Entonces, pues precaución.
0: Con cuidado.
2: Y pues si alguien, ¿verdad?, de vialidad, pues póngase a chambear, ¿verdad? Dejen el cafecito. Porque pues en todo mi trayecto me encontré como 6 agentes viales, los cuales nomás estaban recargaditos en la moto o paraditos, echando cafecito.
0: Bueno,
2: entonces, pues hay que accionarse, pues señores.
0: Hay que moverse.
2: Lindo día, guapísimos.
0: Gracias.
1: Gracias igualmente, bonito día.
0: Dice Poncho Carreón, buen día. Nosotros vendemos taquitos de barbacoa y le damos gracias a Dios cuando nos va bien y aún más cuando no hay mucha venta. Ahí te dejo el teléfono. Mejor dejarnos unos tacos, hermano.
1: ¿Vas a decir un teléfono?
0: No te creas. Es broma. Buenos días.
1: Buenos días.
0: Ajá.
3: Buenos días, mis parceros.
1: Parcero.
3: Feliz viernes, por fin llegó el viernes, papi.
1: ¡Papi!
3: ¿Cómo están, muchachos? ¿Cómo amanecieron? Espero que hayan amanecido bien. Este día está fresquito, está rico.
1: Está bueno,
3: para camellar.
0: Para camellar, calle, trabajar.
3: Pues. Reporte vial, no, pues ando por acá por unas colonias, entonces no les puedo decir cómo está, porque esto por aquí está suave, hermano.
4: En Paseo de las Caobas.
3: Aquí vamos bien, hermano. Nada, muchachos, que tengan un feliz día. Ojalá las rolitas estén hoy como más alegritas, más cheverongas, más
0: cheverongas.
3: Es que pues, ponen eso como para cortarse las venas, hermano. Están bien chimbitas, pues, hermano. Dios me lo bendiga. Estamos hablando, pues, muchachos, se
0: hágale,
3: me cuidan.
0: Hágale que la camisa le haga bomba, hermano. Me encanta escuchar al parcero porque la mitad se le entiende, la mitad no.
1: Sí.
0: Pero bueno, camellar es trabajar.
1: Y sacar las frases colombianas que a lo mejor nosotros o yo no estoy familiarizado, pero suenan.
0: Yo te las traduzco, yo conozco muy bien Colombia, Carmen. Hola.
5: Hola, chicos guapos.
0: Hola.
5: Pues yo les
0: hola,
5: cuento que tal. Vengo por aquí por 8 de julio. Ajá. Y está fluido en apariencia. Pero sí hay bastantes carritos. ¿Y saben qué? Aquí ya llovió por mi casa.
0: ¿En serio?
5: No estaba mojado ni nada. Por acá, ¿cómo? Por el centro de Guadalajara. Y acá ya se ve todo mojado, como que llovió desde temprano.
0: Con ganas.
5: Entonces, pues a ver qué pasa más adelante con el tráfico. Pero ahorita, por lo pronto, disfrutar que es viernes.
0: Eso. Muy bien, abrazos.
6: Para que no digan que nada más su mami les dice guapos, yo también les digo guapos. Deseo que tengan un excelente fin de semana. Y les platico que por acá, por Tonalá, todo está riquísimo, el día está riquísimo, el clima está fluido, el tráfico, está fluido, todo está perfecto. Así que vamos a darle un abrazo a todos.
0: Todo es perfecto.
1: Todo es perfecto y hoy aplica, como está nubladito, aplica como una birria.
0: No le muevas.
1: Un caldito.
0: No le muevas, Carreón. No cené. Bueno, desayuné papaya, pero ya se me bajó, hermano.
1: Con la papaya ya se
0: fue. Pura fibra.
1: Ya se fue. Hay que ponerle un poquito más.
0: ¿Qué cosas? Pues vámonos con música, mi querido Carreón.
1: Sí.
0: Llega Pablo Alborán, se llama Tiempos Bonitos. Y volvemos para conocer las rolas vacacheras. Agárrense.
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1: 752.

0: A las 8 de la mañana con 10 minutos, mi querido Carreón. Y ahora sí se viene lo que tanto se está esperando.
1: ¿Qué?
0: Unos tacos de barba. No,
1: sí.
0: No, no. Las rolas vacacheras de esta mañana.
1: Son las rolas vacacheras las cuales ustedes van a votar por su preferida o por su menos preferida, como ustedes quieran, al 3x3-808987, votando por ya sea el señor Camarena o por un servidor. Les va a dar la oportunidad para que se vayan a la Globo Premier del próximo lunes, solo por un anoche acá en Cinépolis Galerías a las 8 de la noche.
0: Es correcto, mi querido Carreón. Así es que, pues, a lo que nos truje, chencha.
1: A lo que venimos y a lo que nos preparamos toda la semana para este viernes. ¿Quieres que presente o tú presentas?
0: No, por favor, presente. Ganaste la otra vez, entonces.
1: Ah, ok. Bueno, para este viernes, miro la vacachera, aunque mucha gente ya... ya dijo que para este dicen algo movido y que no sé qué. Pues lo siento, lamento decepcionar, pero el día de hoy el mood es para esta cantante, esta voz llamada Miriam, con esto titulado El hombre que yo amo.

0: Cristo Redentor. No están viendo lo que estoy viendo yo, familia, pero aquí Carreón se soltó el chongo. Sus capacidades histriónicas están reventadas. Qué bárbaro, Carreón. Muy bien. Tú muy bien. Ya de aquí a Hollywood, hermano.
1: Y hasta el y más allá.
0: Ok, bueno, ahí está Miriam Hernández. Una gran cantante chilena.
1: Sí.
0: Maravillosa. Gran voz.
1: Gran voz, sí, señor.
0: Y bueno, yo en este momento vamos a echarle sal y limón a la herida. Les late, yo tengo algo que suena más...

0: situaciones diferentes, canciones diferentes. El día se puede prestar para cualquiera de las dos, ¿eh? Nostalgia o despecho.
1: Bueno, que la gente lo decida todo.
0: Sí, señor.
1: La pelota está en su cancha.
0: Aguántame.
1: Aguántame, vamos a...

0: contar, porque ya están empezando a llegar montón de audios, ¿eh? Montón de audios.
1: A ver, Carrión. Se va a poner bueno, ¿o no?
0: Vamos a ver. Nos arrancamos, Carrión. ¡Buenos días!
2: Ay. Hola, buenos días. Yo me voy por el hombre que yo amo. Quiero okay. una mañana tranquilita y relajada.
0: Vámonos. Dice Selena Ponchito, saludos. Hey. Buenas.
3: Hola, chicos, muy buenos Hola. Días. Sin duda, voto por Ponchito. Selena.
0: Selena.
1: Selena.
3: Un abrazo.
0: Por Selena ese.
4: ¿Qué onda, chicos? Buenos días, excelente viernes.
0: Ok,
4: yo voto día. Por la rola bacachera del Ponchiringuis, Padre Santo, que es la más llegadora. Excelente fin de semana.
1: También ese
0: Ponchiringuis
1: tiene algo.
0: Ponchiringuis, Padre Santo, me gusta. Hola.
5: Hola, buenos días, chicos.
0: Hola.
5: Alex, ahora sí te van a poner una buena barrida.
1: No importa.
5: Voto por la canción de Ponchito. Bonito fin de semana para todos.
0: Gracias. Buenas, parcero.
6: No. Definitivamente, muchachos, uno los tiene que querer mucho, pues, para no aguantarse esas rolas tan malas.
0: ¡A ninguna!
6: Mentiras, parceros, mentiras. Mi voto es por la que se pueda bailar, por la del Ponchifirris.
0: Ponchifirris.
6: Participo por los boletos, pues.
0: Ya estás.
6: Quiero ir al cine, pues, hermano.
0: De una, pues.
5: Buongiorno, ragazzos.
0: Hola.
5: Híjole, hoy sí me voy con Poncho Camarena,
1: Ponchifirris,
5: con esa canción de Selena.
0: Selena.
5: Voto por esa canción.
0: Okay.
5: Y que tengan un bonito fin de semana aquí desayunándome unas gorditas con champurrado que no me las esperaba y llegó mi mamá con ellas.
0: Y qué suertuda benditas eres.
5: Benditas gorditas y bendito champurrado, ¿verdad?
0: Ay, bendita tu mamá.
5: Sí, que claro. Tengan bonito día, chicos, de la doble C.
0: ¡Eso!
7: Hola, chicos, buenos días, ¿cómo están? Soy Sara y yo voto por la canción de Poncho Camarena. Eso. Saludos.
0: El despecho a Gracias, todo lo Sara. Que da. ¡Buenas!
8: Hola, buenos días, chicos. Vámonos por la rola de Ponchito. Esa está para viernes bacachero con alegría. Eso. Saludos, chicos.
0: Saludos.
9: Poncho. Qué buena rola. Hoy me voy por tu rola. Muy buenos días, guapetones.
0: Buenos días.
1: Good morning.
10: Buenos días, mis hermanos. Nos vamos por Selena.
0: Selena S.
11: Por Selena. Okay. Yo soy de los taquitos de barbacoa y les dejé mensajito.
0: Órale, hermano, ahorita vemos dónde es, ¿eh? ¿No?
12: Buenos días, muchachos, chavalones.
0: ¿Qué hubo, le?
12: Chiclets.
0: ¿Cómo andamos, chiclets?
12: Mi voto es por Carrión. Ánimo, muchachos.
0: Ánimo.
12: Participo por los boletos de la Globo Premier.
0: ¡Au!
12: Bendiciones, Ponchón.
0: Saludos, Carrión. Chicles.
12: Hey. Mi hijo, ya se han olvidado de mí para lo de los boletos.
0: No,
12: porfa,
0: hombre.
12: No. Bendiciones, muchachos.
1: Es la señora ruleta. La señora ruleta es la que decide.
13: Hola, buenos días, muchachos. Yo voto por Ponchito.
14: Hola.
0: Saludos.
14: Hola, buenos días. Hola. Voto por el hombre que yo amo. Y participo por los boletos de la Premier.
0: Eso, hermana.
1: Muy bien,
15: buenos días, dúo dinámico.
0: Hola.
15: Carrión, Camarena. Ponchito, otra vez nos quedaste mal con esa rola, ¿eh?
0: ¿Cómo crees?
15: Y pues esta vez nos vamos otra vez con Carrión.
1: Cada quien.
15: Y Miriam. Saludos desde Los Ángeles, California.
0: Saludos.
15: Buen fin de semana. Bacachero.
0: From LA.
1: Greetings.
16: Buenos días a los mejores conductores de Guadalajara.
0: Gracias.
16: Yo hoy me pongo modo despechada y vámonos con Selena.
0: Verdad que sí. Hola.
17: Alex Carrión y Poncho. Buenos días, feliz viernes. Bueno, yo voto por la canción de Carrión. En esta ocasión me gustó más. Saludos, buenos días.
0: Buenos días.
17: Contreras.
0: Eso.
18: Matildos chulos, buenos días.
0: ¿Cómo
18: feliz
0: estás?
18: Feliz viernes.
0: Dígame.
18: Hoy voto por Selena C.C.
0: Selena C.C.
18: Está más chida. No se me hace tan bacachera, la neta. Pero sí está más chida que la otra. Les mando un abrazo.
0: Igualmente, dos para ti.
19: Gracias, buenos días, chis. Chicos. Hoy mi voto es por Selena.
1: Hola, chicos. Pues quiero votar por la de Ponchito. Ponchito, buena elección.
0: ¿Verdad?
1: Me encantó tu canción.
0: Eso.
1: Y pues que tengan un bonito día. Hasta luego.
0: La vamos a cantar con todo, ¿eh?
1: Sí. Si no,
4: hola, buenos días. Yo voto por la canción de Selena y participo por los boletos, por favor. Soy Pati Becerra.
0: Pati, abrazo.
1: Ahí está, Pati. Ahí está
5: Hola, chicos. Buenos días.
0: Hola.
5: Pues sin duda nos vamos por Selena.
20: Excelente canción, buen fin de semana, chicos. Participo por los boletos, mi nombre es Katia.
0: Dale, Katia.
21: Dale, gracias. Gracias, Katia. Ahí está el voto.
22: Hola, Ponchito. Buenos días. Buenos Selena días. Es Selena. Perdón. Selena por siempre. Saluditos y participo por los boletos. Bonito día.
0: Ya estás, hermana.
23: Gracias, Ponchito. Buenos días. Por Selena.
0: Selena, muy bien.
24: Chicos guapísimos, mi voto es por el hombre que yo amo, aunque él no sepa que lo amo. Ande, saluditos. Pues.
0: No, romántica, mi hermana.
25: Hola, hola, buenos días. Voto por la canción de Ponchito Camarena. Hoy sí, esa es la buena.
0: La indicada.
25: Excelente fin de semana. Y por supuesto, que ganen las Chivas.
0: Que ganen las Chivas, viejo. Hola. Este ya, caramba, porque hay un montón.
26: Hola, hola. Buen día, chicos. Yo voto por la rola de El Hombre que Yo Amo y participo por los boletos. Bonito fin, gracias.
0: Perfecto, bueno, le paramos porque hay un montón de mensajes. Ahorita los escuchamos todos porque hay mucha respuesta, Carrión.
21: Me gusta la respuesta y que la gente está votando por la canción que más le acomoda en la actitud de este viernes bonito.
0: En el mood. Pero bueno, vámonos con música. Llega Thalía y Pedro Capó. Esto se llama Estoy Enamorada.
21: En Globo 98.7.
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1: Las 8 de la mañana con 28 minutos.

0: Los hombres G-Com visita nuestro bar las 8 de la mañana con 31 minutos. Saludamos a la gente que ya está desayunando unos huevitos con qué.
1: Ay.
0: Con frijolitos.
1: Con frijolitos.
0: Y jamón.
1: Rebanadas de panela o de queso fresco.
0: Uy, qué rico.
1: Ah, feliz. Con un. Yo prefiero virote o tortilla. ¿Qué quieres?
0: Pues yo ahorita no le ando entrando tanto a los carbohidratos, Carreón. Pero sí unos huevitos con unos frijolitos y queso arriba.
1: Sí.
0: Chilito, tomate. Unos chilaquilitos poquitos, poquitos. No pasan a verdes.
1: No, yo sin chilaquile y sí me traía un virotito.
0: ¿Un virotito? ¿Chilaquiles verdes o rojos?
1: No, sin chilaquile.
0: No, ay, te iba a pedir unos chilaquiles, lástima, Margarita. Ah, sí. Pero bueno, ya está haciendo hambre, familia, ya está haciendo
1: apetito. ¡Ya hace hambre!
0: Seguimos acá saludando a toda la gente que está escuchando este programa y que quiere votar por la rola vacachera, que por cierto, trae premio.
1: Sí, señor, trae premio para la Globo Premier del próximo lunes 24 de agosto, solo por una noche a las 8 de la noche en Cinépolis Galerías.
0: Correcto, continuamos con sus audios. ¿Por cuál te vas?
1: A ver.
0: ¿Cuál quieres cantar en esta mañana de viernes? Buenos días.
2: Hola, buenos días, muchachos.
1: Hola.
2: Yo voto por Selena.
3: Sí, hola.
2: Y no participo por los boletos porque mi esposa ya se los ganó ayer y me va a llevar.
0: Ah, saludos. Bien. Saludos.
4: Chiquitines, chiquitines, viernes de arriba, corazones abajo, los calzones. Buenos días, vámonos por la Selena.
0: Perfecto.
4: Saludos, chicos, participo por los boletos.
0: Dice, buenos días, voto por Selena. Hola, hola, dice, buenos días, hombres que yo amo, voto por Carreón, el hombre que yo amo. Feliz viernes, Mónica. Hola.
5: Hola, chicos, buen día. Yo voto por la rola vacachera de Carrión. Participo por los boletos. Saludos, que tengan un excelente y bonito fin de semana.
0: ¡Abrazo! Bye. Buenas.
6: Hola, chicos, buenos días. Pues me voy por la de Ponchichis. Porque pues el día nublado y eso sí nos hace como ritmo, nos hace falta ritmo.
0: ¿Verdad?
6: Para entrarle el quehacer.
0: Eso, buenos
6: días. Buenos días, saludos a todos.
0: Abrazo.
7: Hola. Hola, Ponchito, muy buenos días. Ay, votamos por la canción de Selena.
0: Okay. Eso, hermano.
7: Claro. Muy bonito día y feliz viernes.
0: Oye, qué buena voz tienes, hermano.
8: Gracias.
0: Ya vente para trabajar acá.
8: Ándale.
0: Hola.
9: Hola, buenos días, chicos. Yo voto por Poncho Camarena.
0: Eso.
9: Que tengan un excelente fin de semana.
0: Muchas gracias. Bien.
10: Hola, buenos días. Yo quiero que gane la del hombre que yo amo, pero al parecer va a ganar Selena.
0: Ajá.
10: Me gustaría que pusieran las dos canciones, ¿no? Para que nos complazcan a todos.
0: Dale.
10: Participa por los boletos. Bonito día.
0: Bonito día,
10: mi
0: hermana.
10: Mi nombre es Belén.
0: Belén.
1: Gracias, Belén.
11: Buenos días, Ponchito, Carreón, ¿cómo están?
0: Bien, ¿y ustedes? Bien.
11: Pues miren, no me gusta Selena, pero nada más porque voy bien desvelada de trabajo.
0: ¿Qué pasó?
11: Voy a elegirla. Porque está más movidita la canción y con
0: más
11: otra
0: flow.
11: No voy a hacer que aquí en el camino me dé algo, ¿verdad? Buen viernes, chicos.
0: No, saludos.
11: Vámonos a empezar el fin de semana.
0: Ánimo.
11: Un abrazo, cuídense.
0: Con todo, con
1: igualmente,
0: todo, por favor.
1: Cuídate y gracias por tu voto. ¡Cucú!
12: Yo voto por Selena.
0: Eso.
12: ¡Cucú! Muy buena roleta, muy buena roleta. Nata está muy acá, muy... Córtate la vena, fin de semana, hay que bailar, hay que gozar, hay que divertirse. Buen día, señores.
0: Buen día.
1: Buen día.
12: Y te encargo esas rulitas, ¿eh? Hay que divertirnos, no cortarnos las venas.
0: Eso.
1: Okay.
13: Hola, Ponchivas.
0: Hola.
13: ¿Cuánto por la de cuál?
11: ¿Cuál?
13: La de Selena.
0: Eso.
13: Mi mami participa por los boletos. Hola, ex Carrión.
1: Hola.
13: Suerte para tus sacras y Ponchito, Ponchivas, perdón, gana la Chivas.
1: Ponchivas.
13: Chivas contra Tijuana.
0: Venga, saludos. Dice, votos para Camarena. Participo por los boletos. ¿Cómo no? Buenas.
14: Hola, Ponchito, buenos días. Participo por los boletos de Tlajomulco y voto por tu rolita de Selena Quintanilla.
0: Tú sí sabes, hermana. Ah, buenas.
1: Pues, ¿eh?
15: ¿Qué tal? Muy buenos días, mi pana Poncho Carrión.
0: Usted, hermana.
15: Esta vez nos vamos por la canción de mi pana Poncho.
0: Gracias,
15: saludo,
0: pana.
15: Participo por los boletos.
0: ¿Cómo no?
1: Ya estás participando.
16: Buenos días, mi rola vacachera es por Selena. Participo por los boletos de la Premier. Saludos desde Los Robles.
0: Órale.
1: Desde Los Robles, ok.
0: Dice, buen día, participo por tu boleto, Selena. Hola, buenas.
17: Buenos días, saludos. Voto por Selena y también participo por los boletos.
0: Ya estás, hermano.
1: Muy bien.
18: Buenos días, saludos, muchachos. Yo voto por Selena. Mi nombre es Ana. Gracias.
0: Ana. Saludos, Ana.
1: Gracias, Ana.
19: Hola, muy buenos días.
1: Hola.
19: Pues yo voto por la de
3: El hombre que yo amo.
8: Ok.
3: Aunque no se lo merezca.
0: Uy.
3: Soy yo de ardilla, ¿verdad?
0: Cuéntanos
3: pero
0: todo.
3: Bueno, esa es la buena. Y participo por los boletos.
0: Órale.
3: Saluditos y abracitos.
1: ¿No
3: y
1: me mereces el voto o no mereces al hombre?
0: El hombre que ella ama no se lo merece. Ah. Hermana, cuéntanos por qué.
1: Sí, además, ya.
0: Que se vaya al reel la sección. Que nos hable y que nos cuente por qué no se merece.
1: Sí, que la gente estamos ávidos de día. Y este viernes. Con chismecitos es mejor.
0: Exacto. Anótate otro por acá. Y dice, buenos días, chamacos de la doble C. Mi perico vota por la de Carreón. Ah, ¿no me creen?
1: A ver.
0: ¡Órale! Ese que valga doble, Carreón. Que valga doble. Anótate dos. ¡Qué bárbaro! El perico y toda la cosa.
1: Bueno. Pues está bien.
0: Así la
1: hasta
0: cosa.
1: Hasta el perico bote. Me gusta que hasta el perico bote.
0: Es una excelente canción la del perico. Bueno, vamos con música. Venimos ya para
1: saber y conocer quién se lleva los boletos para la Globo Premier.
0: Ajá.
1: Y también para conocer quién va a ganar esta contienda.
0: Exactamente. Vámonos con Avril Lavigne, Complicated.
1: Ajá. 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
0: Todo el día.
1: Ajá.

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1: Quisiera saber, pero bueno, en este momento tuve un lapsus mensus, Carrión. De repente, si es viernes.
2: Es viernes, ya. Viernes. Como que el cerebro empieza a desconectar, pero hay que ser conscientes que todavía falta el viernes.
1: Exacto.
2: Pasar el horario laboral de viernes.
1: Ya como a las 5 apagas la computadora y ¡córrele!
2: Y nomás escucha el tun, tun, tun, tun.
1: Ajá.
2: Desconectado.
1: O pones el dedo en el checador y acceso correcto. Y
2: ¡vámonos!
1: ¡Fuga! ¡Fuga! ¿Qué hacemos aquí, Carrión? Porque tenemos mensajes.
2: Hay que invitar a la señora Ruleta para que empiece a hacer lo suyo y elija a un afortunado o afortunada para que se vaya a la Globo Premier.
1: Sí.
2: De solo por una noche, el próximo lunes. Y, bueno, sirve que escuchamos por cuál canción se decide, ¿ok?
1: Ok.
2: Es que, señora Ruleta, haga lo suyo, por favor.
1: Haga lo propio. Está moviéndose. ¡Moviéndose! ¡Aquí cayó! Veremos quién es. Hola, hola.
3: Hola, chicos, buen día.
2: Hola.
3: Yo voto por la rola vacachera de Carrión. Participo por los boletos. Saludos, que tengan un excelente y bonito fin de semana. Bye.
1: Lo ganaste, tú es Guadalupe Santoyo.
2: Felicidades, Guadalupe Santoyo. Te vas a la Globo Premier el próximo lunes para que estés pendiente de tu correo. Bueno, primero mándanos tu correo.
1: Ya lo mandó.
2: Ah, ya.
1: De volada,
2: perfecto,
1: Carrión.
2: Muy bien, Guadalupe. Boleto. Entonces, pendiente de tu bandeja de entrada y también a los que ya han ganado, por favor revisen su bandeja de los no deseados o de los de spam y recuerden que el correo va a ser de parte de Universal Pictures y no de Globo para que ahí no anden haciendo como falsas esperanzas. Bueno, no se vayan a confundir, mejor dicho, ¿ok?
1: Perfecto, perfecto. Ahí está Lupita Santoyo. Ya aquí estoy registrándola.
2: Ok, y en lo que es, tú estás ahí, nosotros seguimos contando votos fuera del aire porque son un titipuchal de votos.
1: Un montonal.
2: Un montonal, así es que sigan votando a través de 3 80 80 987. Selena Quintanilla por parte de Poncho Camarena o Miriam Hernández por parte de un servidor. Vámonos con más música, Poncho Camarena.
1: Es Bon Laferte, se llama Yo te amo, tú lo intentas. 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

0: está viviendo un momento álgido en su alterna vida musical y de artista. Es que si ustedes lo vieran.
1: Es que es viernes.
0: ¿Quién te
1: es
0: sientes? Viernes. ¿Anaí o quién?
1: Maite.
0: Maite.
1: Quiero Ferroni. Ser Maite.
0: Ah, qué bella es Maite Ferroni.
1: Me parece muy bonita.
0: Es hermosa, ¿no?
1: Sí.
0: Bueno.
1: Me gusta ese rompen géneros, yo lo sé. A mucha gente le gusta Anaí, a mí me gusta Maite. A mucho gusto luego también Dulce María.
0: Oh, yo Maite Perroni.
1: Yo Maite,
0: forever.
1: Sí. Justamente, pero ese no es el asunto de este viernes. Este viernes ya cerramos votos. Voto por voto, chat por chat, casilla por casilla. Ah. Y el resultado no me gustó, pero está bien, no me importa.
0: Así pasa.
1: Es
0: cabrón.
1: Viernes y hay que recibirlo como se merece y hay que disfrutarlo como debe.
0: Ganas tú, gano yo, ganamos todos, no pasa nada.
1: Sí, señor.
0: Saludos a Sara Castro, que dice es la primera vez que les escribo. Me hacen muy feliz mis mañanas. Sara, un abrazo.
1: Nos escuchamos el próximo lunes hasta las 7 de la mañana. ¡Abur!

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Buenos días, alegría. Buenos días, señor Sol. Es viernes. Y bueno, viernes 21 de agosto. Ya, qué rápido. Bueno, saludamos a toda la gente que nos escucha a lo largo y ancho de la República Mexicana. Muchos gracias a alguna frecuencia de esta cadena tan importante que es la cadena Globo, como la gente en Guadalajara, 98.7, o la gente en Poza Rica, a través del 102.7 también, ¿verdad? Y hoy es viernes, en nuestra gustadísima sección del Café Balanceado, tendremos a nuestra nutrióloga de cabecera, Valeria Rubio, además de que también estará con nosotros Rodrigo Cuevas, un agitador folclórico, nunca había escuchado este término, y pues es un artista total de moda en España y Europa que viene a México, así es que échenle un ojo a sus conciertos. También nos acompaña Ana Robles, que nos viene a invitar a la carrera nacional Todo México Salvando Vidas de la Cruz Roja Mexicana. Y hoy es Día Nacional del Trabajador Social, quienes pues desempeñan un papel fundamental en la atención de diversas necesidades sociales como la educación, la salud y la alimentación. Les cuento que un día como hoy, pero de 1997, la banda de rock Oasis publica su tercer álbum de estudio llamado Be Here Now. Gran, gran álbum. También un día como hoy, pero de 1911, se produce el robo del cuadro de la Mona Lisa en el Museo del Louvre, allá en París, recuperado en 1913. Hoy vamos a estar hablando de el momento en que dijiste: esto solo me pasa a mí. Vele pensando y participa ya a través del 5533-060109, que es nuestra línea de WhatsApp. Hoy vamos a estar hablando de esto, así es que ponte pilas. Vámonos con música. Aquí está Sandoval y esto que es un clásico que se llama A Quien Tú Decidiste Amar. Lo escuchas obviamente en el Café Globo, donde hay éxitos todo el día.

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2: Amigos, buenos días. Todos los días tenemos una palabrita que nos hace switcharnos, ¿no? Que si le ponemos atención y la traemos en la cabeza, puede cambiar nuestro día. La cual hemos bautizado como nuestra endulzada del día, porque es ese terroncito de azúcar que nos pone de buenas, ¿no? Y esa palabra es desatar. ¿Qué es desatar? Bueno, el desatar de tu fuerza interior cuando te liberas de miedos, dudas y límites, permitiendo que tu verdadero potencial fluya y se exprese sin reservas. Así es, el día de hoy te invito a que desates esas cadenas, esas cuerdas que te mantienen estancado. Suelta ya tus miedos, suelta ya esos límites, esas creencias limitantes que tú mismo te has puesto, y hoy vámonos para adelante, pa'lante, pa'lante, para atrás, ni para tomar impulso. Un consejo te doy porque tu amigo el Bazooka soy: desátate ya de esas cadenas, de esas cuerdas que no te dejan crecer. Desatar es nuestra endulzada del día aquí en el Café Globo, donde hay éxitos todo el día. Vámonos con música. Ahorita regresamos.

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2: Amigos de Café Globo, estamos aquí entregándolo todo. Hoy vamos a hablar de el momento en que dijiste, esto solo me pasa a mí. Y hay mucho mensaje. Por ejemplo, aquí ya se están reportando y dicen, hola Bazooka Joe, soy Tadeo de Monterrey. Saludamos a toda la gente en Monterrey, que nos escuchan a través del 88.1, ¿verdad? Y bueno, dicen, los escucho por la app de Globo. Una vez salí del súper buscando mi coche durante 10 minutos y estaba justo enfrente de la entrada. Pensé, esto solo me pasa a mí. A mí me pasó una vez que de plano yo no encontraba el coche. Y además era el coche de mi novia, me lo había prestado. Y yo lo buscaba y lo buscaba y yo decía, es que juro, apuesto que lo dejé aquí. Y sí estaba ahí, pero en otro piso. Entonces estaba yo, pero muerto de miedo. Dije, ahora sí ya se lo robaron. ¿Qué pasó? Creo que solamente bajé un piso. Dije, y estaba en el de arriba, una cosa así. O sea, como que me entré en pánico total. Perder el coche se siente feo, más cuando no es tuyo, ¿verdad? ¿Qué más dicen por acá? Dicen, buen día, Café Lovers. Soy Aitana, me gusta el nombre de Aitana. Soy Aitana de Guadalajara. Un día llegué temprano a una cita y después descubrí que me había equivocado de sucursal. Tuve que cruzar media ciudad corriendo. Híjole, es que las prisas no son buenas. Mejor salga con tiempo. Y utilice el Waze o algo así que le diga por dónde hay menos tráfico para que tome sus precauciones. Luego dicen por acá, hola, hola, soy Braulio desde Piedras Negras. Saludos, Piedras Negras. Ahí nos escuchan a través del 95.9. Y dice, una vez cerré el coche dejando las llaves adentro y el motor encendido. Ahí sí pensé, ¿por qué siempre yo? Híjole, no sé, eso es terrible. Aunque, pues ya la mayoría de los coches, o sea, si tienen la llave puesta, no se cierran. No hay manera de que se cierren. Pero sí, sobre todo los coches viejitos que estaban prendidos y los cerraste, santo Dios. Por eso hay algunos que otros, o esos viejitos también, traían un seguro que solamente se podía activar como con la llave, ¿no? Pero bueno, sí hay algunos que los puedes dejar prendidos con la llave adentro. O, por ejemplo, hay uno, por ejemplo, yo tengo un coche viejito que de repente, pues como no lo uso mucho, se le baja la batería y hay veces que lo llevo a lavar. Una vez lo llevé a lavar, lo cerré, o sea, bueno, no lo cerré, lo dejé así normal, cerré la puerta y que se cierre el coche prendido. De puro milagro me acordé de la clave, porque eran de estos coches viejitos que tenían unos numeritos en la entrada, entonces me acordé de la clave y ya lo pude abrir. Pero si no, imagínate nada más, el coche prendido, con la llave, todo mal, todo mal. 5533-060109, dicen por acá, escuchándolos desde Mexicali, soy Kiara. Una vez fui al trabajo en dos zapatos parecidos, pero diferentes, no me di cuenta, hasta que un compañero me preguntó si era nueva moda o qué. Bueno, pues suele pasar. Tenemos que ir un cortecito comercial, ahorita regresamos. Están escuchando este bonito programa radiofónico que responde al nombre de Café Globo a través de la cadena Globo, donde hay éxitos todo el día. Volvemos.
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0: Nueve treinta y ocho.

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2: Amigos de Café Globo, bueno, tenemos a nuestra experta nutrióloga el día de hoy, porque yo sé que les encanta la leche. Yo sé que a todos nos encanta la leche y el pan, ¿verdad, Dios? ¿Verdad, Dios?
3: Su lechita y a dormir.
2: Su lechita y a dormir. Claro que sí, Dios no se va a dormir sin su lechita y su panecito, ¿verdad? Y la verdad es que creo que la leche, pues, solamente para los niños. En teoría debería de ser solo para los niños, ¿no? Y pues no somos becerros, entonces ¿por qué estamos tomando leche de vaca además?
3: Okay.
2: Y la gran mayoría, pues somos muy intolerantes a la lactosa. Sí. Valeria Rubio, ¿cómo estás?
3: Hola, muy bien, ¿y tú?
2: También muy bien. Cuéntanos, bueno, ¿por qué nos hacemos intolerantes a la lactosa?
3: Plumazo y todo, enojado con la leche.
2: ¿Por qué? A mí me encanta la leche.
3: Enojado con la leche.
2: Yo sé que me cae mal porque apenas tomo un vasito de leche y me inflamo y me distiendo terriblemente. Pero hay veces que digo, ay, aunque sea un poquito de leche, y me la voy chiquiteando ahí. Dos galletas y ya. ¡Ya estuvo!
3: Es como si comes azúcar. Galletas tienen azúcar.
2: Ya lo sé.
3: Bueno, y la leche también. Pero bueno, ahí les da. Justo, la leche tiene un carbohidrato que se llama lactosa. Eso es el azúcar como natural de la leche, ¿ok? La lactosa llega al intestino y nuestro cuerpo tiene que producir, que eso es de manera natural, una enzima que se llama lactasa, que es la que hace que se rompa, se absorba, bye. El 70% de los latinos tenemos intolerancia a la lactosa en cierto nivel. O sea, es un tema de raza, es un tema genético. Y lo que sucede es que llega este carbohidrato al intestino, no tiene esta enzima que pues, se la
2: que
3: coma,
2: la
3: literal. Ajá, y entonces te puede provocar, porque hay niveles de intolerancia a la lactosa, desde solamente inflamación, inflamación y gases, inflamación, gases, dolor, náusea, vómito, mareo. Wow. O sea, hay niveles de intolerancia y depende de varias cosas. Bueno, de la persona, pero hay veces que de la cantidad, a lo mejor con poquito no te pasa nada, pero ya con un vaso o dos ya, y del tipo de leche. Por eso, las leches, ahora si tú te fijas, hay leches deslactosadas. ¿Qué sucede con las leches deslactosadas?
2: Pero las leches deslactosadas igual me inflama, igual me
3: distiende. Es que tú tienes una intolerancia importante. Porque lo que pasa con la leche deslactosada es que le quitan prácticamente el contenido de lactosa, pero además le añaden esta enzima que se llama lactasa, que es la que tu cuerpo no tiene o no produce. Entonces, te cae mejor. Hay gente que con la leche deslactosada es muy feliz y hay gente que ni deslactosada. Entonces, cuando ya llegas al nivel de que ni deslactosada, la leche no es para ti. Busca el calcio, eso sí, en otros lácteos, por ejemplo. El yogurt, ¿cómo te cae?
2: Todo mal. A mí me cae todo mal, pero yo creo que porque estoy mal del hígado.
3: Okay.
2: O sea, yo creo que el hígado es el causante de todo. O sea, creo que gracias al hígado, no. O sea, parte de ahí viene parte de mi inflamación y X, oye.
3: Hay que checar el hígado bien a bien. ¿Qué tiene? Si está inflamado o no. ¿Qué tanto está inflamado? Porque puede ser que esto tiene etapas, la inflamación del hígado o la esteatosis. Y se puede revertir, esa es la buena noticia. Pero llega un punto
2: en el que no se puede,
3: en el que ya no hay vuelta atrás. Pero bueno, sí, puede ser por el tema del hígado, pero muchas veces, por ejemplo, el yogurt, como el yogurt tiene lactobacilos, que son estos bichitos que justamente digieren la leche, generalmente, o a muchas personas que son intolerantes a la lactosa, les cae mejor el yogurt que la leche, o el kefir, los probióticos, que todavía la leche está mucho más digerida. O sea, estos bichitos como que hicieron la chamba que el cuerpo no puede hacer. Y los quesos, hay quesos que tienen mucho más lactosa que otros. Hay que buscar la tablita. Generalmente, por ejemplo, el parmesano no tiene tanta lactosa, el manchego tiene más lactosa. Entonces, buscar qué tipo de queso es el que no te cae tan mal. Y digo buscar una alternativa de lácteos, te voy a decir, porque lo que me decías al principio de que la leche solo es para los niños. La leche, primero que nada, es un alimento, ¿ok? No es una bebida como un jugo, un refresco. Y por alimento me refiero a que es el único alimento que en una sola porción, al igual que el yogurt, contiene los tres grupos de alimentos. Tiene proteína, tiene carbohidratos y tiene grasa.
2: Es muy buena la leche.
3: Es
2: la leche
3: completa.
2: De verdad, porque la verdad es que ya lo que hay en el super casi no es leche de verdad, ¿no?
3: Hay que buscar qué marca, qué leche, pero el otro día platicábamos.
2: ¿Cuál podría ser una buena leche?
3: ¿Qué marca?
2: Que encontremos en el super.
3: A mí me gusta la Alpura, porque he trabajado muchos años.
2: ¿La de proteína
3: años.
2: O sin proteína?
3: Puede ser la de proteína, porque lo que hay, tiene la de proteína.
2: La gris,
3: es que
2: la negra, la no sé cuál, con super proteína y no sé qué.
3: Es que como ahora está de moda la proteína, pues todos se subieron al tren de meterle proteína. En realidad la leche por sí sola
2: tiene
3: muy buena cantidad de proteína. O sea, un alimento que es leche tiene como 30 gramos de proteína por litro. Entonces es buena fuente de proteína. El calcio de la leche es el calcio que mejor absorbe nuestro cuerpo. ¿Por qué? La lactosa ayuda a absorber ese calcio, pero también como viene de una fuente de un mamífero, de una mama, de un animal, hace que absorbamos ese calcio mucho mejor. Porque, por ejemplo, mucha gente dice, no, leche no, mejor las espinacas que tienen mucho calcio o las almendras que tienen mucho calcio, ¿no? Entonces, sí, puede tener en una tabla nutricional, tú buscas y a lo mejor tienen muy parecido contenido de calcio, pero el calcio vegetal no se absorbe igual al calcio de origen animal. Entonces, vas a tomar calcio, pero tu cuerpo no lo está absorbiendo. La leche, por ejemplo, tiene.
2: Entonces, no solo los niños tienen que beber leche.
3: No.
2: Todos tenemos que tomar leche.
3: Yo digo que todos tenemos que tomar leche, que seguir tomando leche, porque tiene muchos beneficios. Por ejemplo, a nivel cardiovascular, tiene vitaminas que hace que. Vitaminas A, D y E, que previenen ciertos problemas cardiovasculares. La leche, hablando de glucosa y de índice glucémico, que esto quiere decir la velocidad con la que un alimento sube el azúcar en sangre. Como tiene proteína, tiene un equilibrio padrísimo de glucosa versus proteína, entonces también tiene un beneficio. Obviamente, hablando, ya decíamos del calcio, que es para los niños, para el crecimiento, mujeres embarazadas, siempre de lactancia, pero también la osteoporosis, que es muy común en mujeres cuando ya dejan de
2: menstruar. Mujeres cuando están en menopausia, la osteopenia es como común, ¿no?
3: Osteopenia es antes de la osteoporosis. Y como los estrógenos fijan el calcio, cuando ya perdemos los estrógenos, es muy común y la leche es una súper buena fuente de calcio junto con el magnesio. Las proteínas, bueno, es que te podría hablar mucho sobre los beneficios. Y en realidad, la cantidad de beneficios que tiene y estudios que han hecho ciencia cierta, probando que tiene beneficios, son muchos mayores a los que no. O sea, hay por ahí mitos de que, ay, que cuando tienes gripa no tienes que tomar lácteos. Cuando yo digo, te puedes estar perdiendo de los beneficios que tienen los lácteos por un mito o por cosas de oreja a oreja, ¿no? Yo sí creo en mi práctica profesional, mi experiencia de muchos años, que el consumo de leche sí tiene que ser a todas las edades. Ahora, si tienes intolerancia a la lactosa, hablando de esta marca que te decía, pues está la leche que es la morada, que es la de la deslactosada, está la morada clarita, que es la deslactosada light, que esa lo único que tiene es que además de tener menos lactosa, tiene menos grasa y se digiere mucho mejor. Insisto, si eres intolerante a la lactosa, no hay nada que hacer. Bueno, venden pastillas de lactasa en las farmacias, te la puedes tomar para que no te caiga mal. Pero en general, una leche deslactosada o un yogur te cae mucho mejor que una leche normal, y sí puedes gozar de sus beneficios. Yo sí soy pro leche y pro lácteos 100%.
2: Ok. Pues ahí está, ya se desmitificó la cuestión de la lactosa. Pues muchísimas gracias, Vale.
3: Gracias.
2: Nos vemos la próxima semana.
3: Va que va.
2: Y mientras tanto nos vamos con más música. Están escuchando esto que es el Café Globo y aquí hay éxitos todo el día.

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2: ¿Qué tal, amigos? Esto es el Café Globo, el mejor programa de radio mundial. Se los firmo ante notario público. Y dicen por acá, saludos desde Tijuana. Soy Matías. Los descubrí en YouTube. Pedí comida a domicilio y puse la dirección de mi trabajo. Estando en mi casa, me di cuenta cuando el repartidor me llamó. Híjole, sí, malamente. De hecho, yo, por ejemplo, antes cuando pedí un Uber, siempre se ponía la dirección de mi casa si estaba en mi casa, ¿no? Y ahora me está pidiendo a fuerza el punto de dónde va a llegar y a dónde, el destino final. No entiendo por qué. ¿Usted le pasa también? Cuénteme. Bueno, dicen por acá, hola Bazooka, soy Isadora de Torreón, Coahuila. Una vez saludé emocionadísima a alguien en el súper y cuando se volteó descubrí que no lo conocía, quería desaparecer. Pues eso pasa, que de repente uno identifica a las personas, ¿no? A mí como que todo el mundo me saluda muy, como que la gente seguramente me ha visto en algún lado, no sé, en algún programa o lo que sea, y no lo tiene muy claro. Entonces dice, yo conozco a este güey. Pero no saben si somos amigos, si de qué o por dónde me conocen. Y yo, con tal de no ser grosero, saludo a todo el mundo increíble y también descubro que no los conozco. Pero bueno, dicen por acá, hola Café Lovers, soy Benjamín de Poza Rica. Una mañana llegué hasta la oficina y descubrí que era día festivo. Ni siquiera había revisado el calendario. Saludos a todos. No eres la única persona que le pasa. Conozco varios que han llegado a trabajar y es fin de semana, o es día feriado, o lo que sea, y llegan a trabajar y dicen, ¿qué hago aquí? Una vez a mí me pasó, gracias a mi TDA, a mi TDAH, llegué a trabajar y no era día de que tenía que trabajar. Lamentable, se siente horrible, pero dices, bueno, pues ya me levanté, me voy a poner a hacer algo productivo. Dicen por acá, hola, soy Paloma de la Ciudad de México, los escucho en Spotify, una vez corrí para alcanzar el metro. Entré justo a tiempo y después descubrí que iba en dirección contraria. Todo ese esfuerzo para nada. Híjole, sí, terrible. Luego dicen por acá, saludos desde Monterrey, soy Juan. Una vez lavé mi ropa y horas después encontré mis audífonos dentro de la lavadora. Lo peor es que ya era la segunda vez que me pasaba. No, bueno, yo conozco un amigo que se metió con celular y cargadores a la alberca. Creo que se metió con dos celulares y un cargador. Ahí te encargo. No. Bueno, tenemos que ir a un cortecito comercial. Ahorita regresamos. Por favor, no tome las sillas del locutorio. Ahorita volvemos. 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
2: ¿Qué tal, amigos de Café Globo? Bueno, pues ya estamos aquí más que puestos con un invitado que estoy leyendo, digamos, su presentación, su prescript, que dice agitador folclórico. Pero acabo de ver un video donde parece agitador de masa, señoras y señores. No había escuchado nunca el término agitador folclórico y artista local, ¿no? La verdad es que él cuenta con una formación musical académica, grado medio de piano, estudio de tuba en el Conservatorio de Oviedo y 3 cursos de sonología en Barcelona. Bueno, pues tenemos a Rodrigo Cuevas en la casa. ¿Cómo está, Rodrigo?
3: ¿Qué tal? Muchas gracias por acogerme.
2: Primero que nada, cuéntanos qué es un agitador, porque aquí un agitador es el que anda, pues agitando las masas.
3: Revolviendo.
2: Revolviendo, levantando, sí. Qué sé yo, ¿no?
3: Claro, para mí también. Un poco me lo puse esa etiqueta. Muchas veces me preguntan etiquetas, qué es lo que haces, y me cuesta un poco definirlo, porque sí que parte de la música tradicional todo lo que hago, pero no es música tradicional. Entonces, pues me gustó eso de agitador folclórico, porque sí que intento revolver y remover un poco las cosas desde el folclore.
2: Desde el folclore, y te veía ahí con panderos. De hecho, tu fotografía aquí de como de tu currículum viene con un pandero, sí. Y vi un video que está llenísimo de energía, mucha, sí, gente.

0: O sea que allá en la madre patria se ve que la rompes durísimo, ¿no?
1: Bueno, más o menos.
0: Y también acá.
1: Se hace lo que se puede. Y acá menos, acá estoy, bueno, aquí hay que remar un poco más y hay que darse a conocer y sí, y para eso venimos un poco, para hacer... Ya estuvimos un par de veces ya por acá con otros espectáculos y ahora vengo con un espectáculo al Festival de Arte Contemporáneo de León, en Guanajuato, y ahí vengo con un espectáculo más tranquilito que el que viste en el vídeo, sí. Oh. Okay. No me desnudo en este espectáculo.
0: Exacto, porque también lo vi así desnudo. O sea, termina el show, se pone el pandero en los wifis, se da la vuelta y se le ve desnudo, ¿no? Ahí con las tepalcuanas al aire, señores, señores. ¿Eso por qué? ¿De dónde sale la idea de encuerarse en el escenario?
1: Bueno, yo creo que eso es algo que los artistas siempre deseamos y pocas veces nos atrevemos. Pero desnudarse físicamente siempre ayuda también a desnudarse emocionalmente y a autoaceptarse uno mismo con todo lo que uno tiene, lo bueno y lo malo.
0: Bueno, es que si te desnudas tú, pues lo entiendo. Pero si me desnudo yo, ahí te encargo. O sea, Bernie, imagínate lo encuerado en un escenario. No, ni lo mande Dios. O sea, se va la gente. No, se va la gente.
1: Todo el mundo se puede desnudar. Es verdad que un buen culo, porque tengo un buen melocotón, pues siempre ayuda.
0: Exacto, el tuyo. Pero el de uno que parece de paletero en bajada, pues ahí te encargo. Nomás no ayuda, ¿no? Oye, ¿pero de qué consta tu show? ¿Cantas, bailas, actúas? ¿Qué? O sea...
1: Pues sí, hay mucha música tradicional. Yo principalmente canto, toco también algo de percusión tradicional. Pero también hay mucha danza, hay mucho teatro. A mí me gusta mucho el mundo del cabaret. Y en este espectáculo que viste en el vídeo, que no es con el que vengo, pues es un espectáculo en el que monto un cabaret y lo que intento hacer es que la gente se crea que me viene ella a ver y no que estoy yo girando, ¿no? Es como si fuera mi casa, una casa llena de ¿cómo le llamáis aquí? Elotes. A la mazorca del maíz.
0: Sí, elotes, sí.
1: De elotes, porque allí también es muy tradicional el maíz, porque lo trajeron de acá, evidentemente. Uh-huh. Y en Asturias es un elemento muy icónico del paisaje asturiano, ¿no? Ver los maíces colgando en las fachadas de las casas. Y entonces recreamos como si fuera un cabaret asturiano tradicional.
0: ¡Wow! Oye, y digamos que... En España pues ya vemos que eres muy famoso. ¿Cuándo decides como decir, bueno, vamos a brincar el charco, vamos a hacer promo en México? Y siempre que vas a otro lugar es como un poco como volver a empezar, ¿no? Digo, cada vez menos con las redes, con la tecnología que hoy en día tenemos. Pero al final, siempre, si ya estabas llenando un teatro grande, pues tienes que ir por uno más pequeño.
1: Claro, eso es algo que bueno, cuesta mucho y yo creo que por eso los artistas tardan mucho siempre en saltar el charco. Pero a mí como me gusta viajar y me gusta la aventura y me da... Porque es verdad que, yo qué sé, pues allí estamos metiendo 5.000, 7.000 personas en algunos sitios y entonces de repente vienes aquí, pues si metes 300, pues ya está muy bien, ¿no? Ya claro. Es todo un éxito. Entonces, claro, eso significa pues reducir la banda, ensayar para hacer el espectáculo de otra forma, tener muchos gastos, al final siempre gastas mucho dinero en venir hasta aquí, pero para mí es un público que lo siento muy cercano. Yo viajé mucho siempre por aquí, por Latinoamérica en general. Tuve una pareja en Perú, viajé por Colombia, viajé por México. Y bueno, me gusta mucho venir. Y me gusta mucho venir a tocar. La gente aquí tiene mucha cultura musical. La gente, ¿sabes? Los pocos que me conocen, es como que vienen a los conciertos muy fanatizados. Y eso me flipa, porque en España no pasa. En España somos más... distantes, ¿no?
0: ¿Ah, sí?
1: De decir, no te voy a regalar yo un aplauso, gánatelo. Y aquí es verdad que la gente te anima y te dice, venga, arriba, que lo estás haciendo súper bien, ¿no? Como que...
0: Sí, somos muy efusivos y dejamos ver lo que nos gusta y aplaudimos desde la primera canción, ¿no?
1: Sin ninguna vergüenza.
0: Y coreamos el primer ole. O sea,
1: exacto.
0: Desde el 2-2-2 primeros pases en el Mundial ya cantábamos ole, o sea, imagínate nada más. Somos muy entregados.
1: Eso está muy bien, hay que entregarse en la vida.
0: Oye, ¿y vas a tener algunas otras fechas? Aquí nos escuchan en varias ciudades de la República.
1: Pues no, de momento me viene nada más que para esto de León, pero pensamos venir el año que viene, a principios de 2007, en primavera, en mayo o así, pensamos venir con el espectáculo de la belleza. Y son canciones que aprendí ahí, entonces cuento un poco las historias de esta gente que me las enseñó.
0: ¿Qué te enseñaban? O sea, por ejemplo, dices que ¿por qué te fuiste a ese pueblo a vivir o...? ¿Qué te llevó allá?
1: Bueno, porque yo siempre a mí siempre me gustó el pueblo, me gustó el pueblo de mi abuela, me crié mucho en el pueblo de mi abuela.
0: ¿Qué pueblo es?
1: Rodiezmo de la Tercia, okay. En León.
0: Okay.
1: Un pueblo donde hay muchos mexicanos. Se emigró mucho a México en aquel pueblo. Y entonces a mí siempre me gustaba estar allí. Yo quería vivir allí, mi madre no me dejaba. Me mandaba a estar en la ciudad, en Oviedo, que era donde yo nací. Y bueno, pues ya cuando tuve la libertad de que era soberano de mi vida, pues me fui a vivir a un pueblo en Galicia, una aldea muy pequeña, y a tener cabras y ovejas, que es lo que a mí me gusta.
0: Guau, wow, o sea, ¿andabas ahí pastoreando?
1: Sí, a mí wow. Lo que me gusta son los animales, tengo animales, me encantan. Tengo ocho, son cerdos, ¿cómo le llamáis aquí? ¿Chanchos? O
0: cerdos.
1: Cerdos, tengo cerdos, tengo burras, tengo gallinas.
0: Guau. Wow.
1: Esa es la vida que me gusta.
0: ¿Te gusta la vida del campo?
1: Sí, me encanta.
0: ¿Y la vida del artista?
1: Total, combinada.
0: Combinada, porque digamos que la vida del artista es como más glamurosa, no es como tanto de como de rancho, ¿no?
1: Bueno, no te creas, se vende como muy glamurosa, bueno, pero glamurosa, también tenemos mucho barro.
0: A veces es austera, pero uno de afuera siempre los ve muy glamurosos, ¿no?
1: Sí, mucho maquillaje, mucho bling bling.
0: Muy bien.
1: Pero luego también hay mucho barro, como en las pocilgas.
0: Ok, oye, tus redes sociales para que la gente esté pendiente de ti, de tu show, de tu música.
1: Pues mira, yo sobre todo trabajo con Instagram, no trabajo nada más, y es @RodrigoCuevasG de González.
0: @RodrigoCuevasG. Pues perfecto, pues que de León salgan más ciudades y que pronto te tengamos aquí en la ciudad o en cualquiera de las donde nos escuchan, Guadalajara, Monterrey, Tijuana, Mexicali, etcétera.
1: Muchas gracias.
0: ¿No? Pues gracias, Rodrigo.
1: Un placer.
0: Nosotros nos tenemos que ir con más música, estar escuchando esto que es el Café Globo, y aquí hay éxitos todo el día.

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2: Amigos de Café Globo, soy su servilleta, su locutor de confianza, arroba Bazooka Joe Radio. Écheme un hueso, coménteme, escríbame. La verdad me hace muy feliz, le respondo a todo el mundo que me escribe. Y hoy estamos hablando del momento en que dijiste, esto solo me pasa a mí. Dicen, hola Bazooka, soy Montserrat de Guadalajara, saludos a Guanatos a través del 98.7. Dice, los conocí por TikTok. Una vez estuve buscando mis lentes por toda la casa hasta que mi hermana me dijo que los traía puestos. Qué vergüenza. También suele pasar. Estás buscando las llaves y las traes en la mano. Estás buscando un reloj y lo traes puesto. Estás buscando una gorra y la traes puesta. Suele pasar, no te sientas mal. Luego dicen, por acá, desde Tijuana soy Camilo. Una vez me bajé del transporte pensando que había llegado y estaba varias calles antes. Me tocó caminar con un calor tremendo. Saludos, Café Lovers. Es que hay lugares que se parecen muchísimo, ¿no? Y de repente si tú vienes con tus audífonos en la lela, en la red social, en el chisme, en la plática con tu mejor amigo, tu mejor amiga, tu novia, qué sé yo, pues sí, suele pasar también. Dicen, hola, hola, soy Livia desde Mexicali, los escucho en la oficina. Una vez mandé un mensaje quejándome de alguien y se lo envié justamente a esa persona. Quise aventar el celular. Hijo, a mí también me ha pasado, Y también me han mandado mensajes que sé que no eran para mí. También lo sé, también me ha pasado. Dicen, saludos desde Piedras Negras, soy Lisandro. Una vez preparé café, salí con mucha prisa y dejé el termo en la cocina. Me di cuenta cuando ya estaba estacionándome en el trabajo. Te digo qué pasa. De repente son cosas que dices, nah, eso no pasa. Pero sí pasa, sí pasa. 5533-060109 es nuestro WhatsApp. FM Globo Oficial es nuestro Instagram y Facebook. Dicen por acá, escuchándolos desde Poza Rica, soy Marina. Una vez llegué a una fiesta muy arreglada y descubrí que era hasta el sábado siguiente. Mi familia todavía se burla de mí. También suele pasar. A mí no me ha pasado, pero sí conozco gente que llegó así de smoking, vestido de largo, y la fiesta era hasta el siguiente fin de semana. Pero también sé de gente que llega cuando la fiesta ya pasó. O sea, por ejemplo, si llegas un fin de semana antes, como sea, pues ya el siguiente fin vas. Pero cuando tú llegas bien ataviado y la fiesta ya pasó, era el fin de semana pasado, ahí te encargo. Tenemos que ir a un cortecito comercial, ahorita regresamos. Esto es el Café Globo, aquí hay éxitos todo el día. Soy su locutor de confianza, arroba Bazooka Joe Radio.
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1: 10:30.
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2: Amigos, ¿les gusta correr? ¿Les gusta ayudar? Bueno, yo digo que correr es de cobarde, señoras y señores. No, no es cierto, yo porque soy un flojo que no corro y me duelen las rodillas, durísimo. Pero no, yo sé que allá afuera hay demasiados runners que les encanta correr carreras de 5, de 10 y de más kilómetros. Y bueno, pues ahora tenemos una invitada que es nada más y nada menos que la Coordinadora Nacional de Movilización de Recursos de la Cruz Roja Mexicana y precisamente nos viene a invitar a una carrera. Es la licenciada Ana Laura Robles Quijano. Bienvenida, Ana Laura, ¿cómo estás?
3: Muchas gracias, Bazooka, muy bien, muchas gracias por la invitación y a tu auditorio, sobre todo por escucharnos y bueno, por darnos este espacio para anunciar nuestra próxima carrera, séptima edición de Todo México Salvando Vidas.
2: Es correcto, Todo México Salvando Vidas. A ver, ¿cómo, o sea, cuánto cuesta la inscripción? ¿Cómo es? ¿Cómo es que yo ayudo a salvar vidas?
3: Pues mira, te platico brevemente para que todos nuestro auditorio escuchen. Nosotros estamos promoviendo esta carrera, ya es la séptima edición, y lo que hacemos es que los patrocinadores pagan la carrera y cada una de las inscripciones en los estados se queda como un donativo para seguir ayudando a salvar vidas. ¿Cómo hacemos esto? Pues gracias a toda la red de voluntarios más grandes que tenemos. Es la única carrera en su tipo, la única que hacemos en 32 estados y son 37 sedes de carreras, mismo día, misma hora.
2: Wow, o sea, son 37 carreras.
3: Así es.
2: El mismo día, el mismo horario.
3: 6 de septiembre, 6:30 de la mañana, empezamos aquí en Ciudad de México, tenemos ruta en Reforma, salimos de la Estela de Luz. La verdad es que todas las rutas en los estados son increíbles, las mejores rutas, la convivencia que estamos promoviendo, convivencia familiar, hábitos saludables, el ejercicio al aire libre. ¿Por qué? Pues porque sobre todo sabemos que en estas épocas la prevención es lo que mejor deberíamos de estar haciendo por tantas enfermedades crónico-degenerativas que tenemos.
2: Claro, ¿tú corres?
3: Camino.
2: ¿Vas a correr o vas a caminar?
3: Sí, voy a caminar, seguramente camino, sí.
2: ¿Vas a caminar?
3: Te okay. Invitamos para que también nos acompañes, ya aunque sé que tampoco, caminar. Pero sí, exactamente.
2: yo digo que correr sí. Es de cobardes y sudar es de nacos, señores. Sí. No, no es cierto. No, la verdad es que sí, hay que inculcar pues el deporte, ¿no?
3: Sí.
2: El movimiento es vida, el ejercicio es vida, el músculo es vida, entonces hay que generarlo. ¿Y cuánto cuesta la carrera? ¿Dónde me inscribo? ¿Cómo le hago?
3: La carrera vale 500 pesos, la de 10 kilómetros y 5 kilómetros, y la caminata de 3 kilómetros vale 400 pesos. Se pueden inscribir en As Deporte, en entusmarcas.com, en las tiendas Innova, y también directamente en la delegación de Cruz Roja Mexicana en sede nacional en Polanco. En los estados pueden inscribirse en cada una de sus sedes y también estarán publicadas en sus redes los que tengan página para inscripción. Pero además, déjame platicarte que tenemos medallas coleccionables. Estamos okay. Formando la palabra Cruz la Roja y bueno, este año nos toca la O, ya formamos la palabra Cruz okay. Y la R. Entonces, queremos terminar de formar esta palabra, son coleccionables y también pueden adquirirlas las anteriores el día de la entrega de kits, que es un día antes de la carrera.
2: ¿Ahí las venden?
3: Sí, también para recuperación.
2: Las voy a comprar.
3: Y bueno, es para decir que corriste.
2: Para decir que corrí, para sí, decir sí. Que corrí.
3: No que corriste, que ayudaste a salvar vidas, porque eso. Acuérdense que cada paso que damos con esta carrera, estamos salvando una vida.
2: Oye, se me hace muy barata, porque además dan el kit y dan la medalla y todo, o sea, no hay sí. Mucha ganancia, ¿no?
3: No, y es pues únicamente recuperación, sí la carrera y todo lo que damos es por parte de los patrocinadores, justo para que esta inscripción se quede como donativo y sigamos apoyando. Este okay. Año el kit trae muchas sorpresas, va a estar increíble, de verdad, inscríbanse,
2: ¿quiénes participen. Son los patrocinadores?
3: ¿Podemos mencionar?
2: Sí, dale.
3: Bueno, tenemos Grupo Imagen, tenemos Electrolit, tenemos Nadro, Círculo Dorado, por ahí hay varios patrocinadores, tiendas Neto, que están apoyando para que podamos seguir llevando esto a cabo. Fundación Coppel es nuestro presenting este año.
2: Ok, pues qué padre que las marcas se sumen para apoyar esta causa, ¿no? Además
3: sí,
2: de la Cruz Roja, que cuando pues, menos lo piensas, puedes utilizarlo.
3: No, y sobre todo que los estamos invitando para que se unan como sociedad, pero que también inviten a sus empresas como colaboradores, armen grupos, equipos, pueden ir con un banner, tratar de sumarse en grupos para que sigamos apoyando y promoviendo pues esta carrera con causa y sobre todo que sigamos estando presentes donde más se necesita.
2: Oye, ¿y en qué estados va a haber carrera doble? Porque son 32 estados y va a haber 37 carreras.
3: Sí, tenemos en Michoacán, tenemos dos carreras, en Guerrero tenemos dos carreras. carreras, en Estado de México también. Podemos también, si quieren sumarse a nuestras redes, ahí pueden consultar todas las sedes en donde están. Ejemplo, en Guerrero estamos en Acapulco y Zihuatanejo, en Michoacán estamos en Zamora y Morelia. Entonces, dependiendo mucho de la sede y de los lugares y las rutas que se eligieron esta vez, es donde pueden acudir a inscribirse.
2: Ok, pues inscríbanse en AS Deporte y todos los lugares donde dijiste, que ya se me olvidaron porque tengo tarea, pero se lo recordamos.
3: En tusmarcas.com, en nuestra página www.cruzrojamexicana.org.mx, en Innova Sports y directamente en las delegaciones de cada uno de los estados.
2: Oye, además es una carrera, estoy viendo aquí que es una carrera incluyente, que se espera la participación de más de 300 personas con... ¿Discapacidad?
3: Sí, ¿no? Corren, ha habido ocasiones en que incluso hemos tenido ganadores de débiles visuales, corren muchos débiles visuales, en ocasiones invidentes, van acompañados de su coach, y la verdad es que pueden sumarse todos, niños, papás, abuelitos, también a veces van friendly, con la, ¿no?, carreola.
2: O sea, van con los animalitos ahí. Con
3: sí, muchas veces corren con sus perros, o se acompañan con sus perros, por ejemplo, en el caso de débiles visuales. Entonces, la verdad es que es una carrera increíble donde puede participar todo mundo, y sobre todo esta oportunidad que da también de seguir ayudando a los demás.
2: ¿Esta lana dónde se va?
3: Se va justamente a cada una de las delegaciones para seguir operando, para acudir a apoyar en desastres, para dar servicios gratuitos de ambulancia, para estar apoyando con ferias de salud en cada uno de los estados, en colonias vulnerables. Todo lo que son apoyos gratuitos es para lo que a nosotros nos sirven estos donativos, para poder seguir ayudando.
2: Perfecto, pues ya lo saben, ustedes son runners, les gusta correr, nunca han participado en una carrera, es una buena oportunidad. De repente dices 5 kilómetros, se dice, no, capaz que no llego a los 5 kilómetros, pero se va rápido.
3: Sí,
2: ¿no?
3: Además la playera está increíble.
2: Todo México salvando vidas.
3: Y también pueden coleccionarlas.
2: Exacto, también pueden coleccionar la playera. Yo voy a ir a comprar las mías, ¿no? Para decir que ya corrí. Pero, pues muy bien, a inscribirse, a correr, 5K, de verdad está bien, bien fácil. Ya los 10K, ahí sí ya, che, ya que prepárese un poquito.
3: Sí,
2: ¿no?
3: Así es.
2: Muy bien, licenciada, pues muchas gracias, el Café Globo es su casa, regresen cuando quiera y que se llene esa carrera.
3: Muchísimas gracias, vale. Los invitamos, inscríbanse.
2: Muy bien, inscríbanse ya, mientras tanto nosotros nos vamos con más música. Están escuchando esto que es el Café Globo y aquí hay éxitos todo el día.

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2: Se acabó lo que se vendía, señoras y señores, ya nos vamos. Mil gracias por participar. Aldo y Pato están preparando nuestro podcast porque usted no deje de escucharlo. Si agarró este programa a la mitad, recuerde que vino Rodrigo Cuevas, este agitador folclórico, un artista total español. También vino nuestra nutrióloga de cabecera Valeria Rubio y también nos acompañó Ana Robles, que nos invitó a la carrera nacional Todo México Salvando Vidas de la Cruz Roja Mexicana. Anita está en las redes, Fabi en la cámara. Nuestra HH productora es Joe Cervantes y yo soy su locutor de confianza, el Bazooka Joe. Nos escuchamos el próximo lunes con toda la actitud. Cambio y fuera de 4. Sale, bye.
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2: 11 de la mañana con 7 minutos. Guadalajara, ¿cómo están? Muy buenos días. Qué gusto saludarlos, acompañarlos en esta mañana, despertar junto con ustedes. Sí, a esta hora estamos despertando, señoras y señores. No importa que ustedes entren a trabajar desde las 8 o 9 de la mañana, apenas estamos agarrándole el hilo a este viernes ya. ¡Ay, qué gracias a Dios es viernes! Hoy es 21 de agosto del 2026. Los saludo, los invito para que se queden conmigo, que les ofrezco un cafecito, un refresquito, galletitas, un sandwichito. ¿Qué necesitan el día de hoy? Todo lo que ustedes necesitan está aquí, a través de Globo 98.7. Tenemos regalos para que se vayan a la Globo Premier, así es que atentos, también les voy a dar oportunidad para que participen, se registren para poderse llevar los boletos del concierto de Cristian Castro. El verano inteligente, que miren, no es por anunciarles absolutamente nada, y no vayan a decir que yo les ando diciendo cosas que no debo, porque ustedes saben que ustedes y yo somos uno mismo, y me encanta que seamos cómplices en esto. Pero el verano inteligente, sí, muy pronto vamos a conocer a quién se lleva ese teléfono de alta gama. Ya es viernes hoy. La próxima semana pueden ocurrir muchas cosas. Aparte de que ya se acerca mi cumpleaños, y va a ser muy cerca de mi cumpleaños cuando ustedes van a poder tener en sus manitas ese teléfono de alta gama. Yo nada más se los dejo aquí, pero no le vayan a decir nada a nadie. A nadie. Eso va a quedar entre ustedes y yo. ¿Les parece? Bueno, y Carreón, que seguramente me está escuchando, no escuchó esto porque se encuentra en las calles de la ciudad. Y para que ustedes sepan que desde que arrancamos esto, tenemos ya regalos para ustedes, no solamente aquí en cabina, sino también en las calles de la ciudad. Me voy con él. ¿Dónde andas, Carreoncito? Buenos días.
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1: 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También me pueden decir por acá, ¿a dónde quieren que vaya la unidad móvil? Porque lo vamos a tomar muy, muy en cuenta. Son las 11 de la mañana con 11 minutos. Hoy es viernes de playlist. ¿De qué va el playlist el día de hoy? Se los cuento al regresar.

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1: Ya son las 11:15.

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3: Once dieciocho.

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2: Estamos ya de regreso, son las 11 de la mañana con 22 minutos. ¿Y de qué va el día de hoy nuestro playlist? ¿Cómo lo vamos a armar? Ahí les va. Primero, déjenme decirles que tengo boletos para que se vayan a disfrutar de la Globo Premier, que está espectacular, que es este próximo 24 de agosto, lunes 24 de agosto a las 8 de la noche en Cinépolis Galerías. Oigan, tienen que aprovechar para disfrutar de esta Globo Premier que se llama Solo por una noche. Híjole. En donde dos desconocidos con un solo objetivo, encontrarse con su pareja, y ahí se desata todo. Sí. Ay, me encantan ese tipo de películas, ¿eh? Solo por una noche, no se lo pueden perder. Así es que yo hoy tengo boletos para que se vayan a disfrutar. Pero antes, van a tener que recomendarme, escuchen bien, cómo vamos a armar nuestro playlist del día de hoy. Me van a recomendar la mejor balada pop que han escuchado, que les gusta, no importa si es actual, no importa si es de los 80s, 90s, de los 70s incluso. ¿Cuál es la mejor balada pop que han escuchado? Eso quiero. Y yo les voy a decir, hay una que a mí me encanta. Vamos a decir, ay, Mayra, eres experta en baladas. No, no soy experta en baladas. Y muchos de ustedes pues tampoco son expertos en baladas, pero pues sí nos gusta. Y esta es una a mí que me encanta desde que la escuché.

0: esa es la que yo voy a agregar el día de hoy. ¿Tú cuál canción agregas? ¿Cuál es la mejor balada pop que puedes agregar a nuestro playlist el día de hoy? Déjenmela acá a través del WhatsApp y díganme, quiero participar por los boletos de la Globo Premier, y me dejan su nombre completo y su correo electrónico. Ojo, hoy no se va un pase doble, se van dos pases dobles, así es que tengo disponible a partir de este momento el WhatsApp. Bueno, realmente siempre está disponible, pero para que me digan cuál es la mejor balada pop según sus criterios y sus conocimientos, ahí está, 3x3 8080 987. Son las 11 de la mañana con 25 minutos, voy con más música, regreso.
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0: 11:31.
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0: Ya son las 11:38. Oigan, me encanta que me están dejando por acá ya cuáles son esas baladas pop maravillosas que hemos escuchado y que hemos disfrutado. Pero antes, me voy con mi querido Carreón, que se encuentra en las calles de la ciudad. Adelante, Carreoncito.
1: Oye, Mayra, pues de verdad, a la gente que llegó, se acercó, y aunque sea nos sonó el claxon, haciéndonos pensar que nos van escuchando. Gracias a todos aquellos que se acercaron, que se llevaron su cilindro, y que además, no les dije, pero si ahorita tienen oportunidad, tengo boletos para el cine que son generales para cualquier película, cualquier función, cualquier sala. De lunes a viernes, solo vengan y díganme que yo quiero ir al cine. Así tal cual, y les entrego su código o su pase doble para que se vayan al cine a ver la película que quieran, cuando quieran, en este mes de agosto, lunes a viernes. Así es que la ubicación es la misma, sobre López Mateos, aquí adelantito de Punto Sur, justamente afuera de Nissan, que al ratito les traigo noticias sobre ellos, promociones muy bonitas. Así es que quédense pendientes del Globo 98.7. Y yo, Mayra, regreso contigo a cabina.
0: Gracias, mi querido Carreón. Oigan, me están pidiendo por acá que la unidad móvil vaya al Parque Rojo y al Parque de las Niñas y de los Niños. Así es que ahí está, ya tomamos en cuenta tu petición. Dice por acá, yo quiero esta, la mejor balada pop del mundo mundial. ¿Será? Escucha, ay, hasta ya se terminó aquí la canción, ¿eh? ¿Será que sí?

Ok, basta. Dicen que esa es de las mejores baladas pop del mundo mundial. ¿Será? Y por supuesto, oigan, a ver. No porque me estén pidiendo baladas pop de Cristian Castro, ya van a llevarse los boletos, ¿eh? No, tranquilos, yo les voy a decir cuándo pueden participar, cuándo se pueden registrar para los boletos, porque es para verdaderos fans. No, no es cierto. Me están diciendo porque les gusta y claro que es el mejor baladista pop, bueno, de los mejores. Y no me vayan a regañar los fans de Luis Miguel, pero me piden esta canción. Ay, esperen.

Oigan, ¿cómo vamos hasta ahorita con este playlist que estamos armando? Bueno, que ustedes están armando, qué bonitas canciones, ¿eh? Aplauso para ustedes, que híjole, me encanta cómo están armando este playlist. Les recuerdo, están participando para los boletos de la Globo Premier. Son las 11 de la mañana, 43 minutos, regreso.

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2: Son las 11:47.

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3: 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Yo regreso a cabina de Globo 98.7 contigo, Mayra.
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0: 8 minutos, estoy de regreso así de rápido. Oigan, quiero contarles que el próximo 28 y 29 de agosto se va a estar presentando nada más y nada menos que Cristian Castro aquí en Guadalajara. Sí, los boletos de estas fechas están agotados y nosotros tenemos esos boletos que ustedes tanto desean. Así es que muy atentos de los programas en vivo, porque si tú eres verdadero fan, así, fan de Hueso Colorado de Cristian Castro, no fan de moda, ¿eh? No de moda de ahora que dijo que a él le encantaba hacer nada, porque incluso para hacer nada haces algo, pero él dice que, pues no, ya se puso a hacer algo, se puso a hacer conciertos y le está yendo increíble, se puso a estudiar también y le está yendo de maravilla y me encanta la vibra de Cristian Castro. Bueno, pues aparte de esa voz espectacular y maravillosa que tiene, tú vas a poder estar ahí en ese concierto. Sí, pero es para verdaderos, verdaderos fans. Muy atentos del momento en el que yo te diga que puedes registrarte para poderte llevar esos boletos. Sí, y atento también del día que vamos a regalarlo, porque yo nada más les digo, y perdón que les esté insistiendo tanto, es para verdaderos fans. Y bueno, el día de hoy estamos armando un playlist bastante meloso, bastante bonito, que me encanta porque ustedes me están recomendando acá a través del WhatsApp la mejor balada pop del mundo mundial. Y por acá me piden saludos desde Ajijic. Saludos a Ajijic. Oigan, qué ganas tengo de ir por allá a Ajijic. ¿Qué hay que hacer si yo voy a Ajijic? Cuéntamelo. Y me piden esta canción.
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esta canción, mi querido Leo Marín, por favor. Bueno, aquí dice Tania. Tania me pide esta canción, que es un clásico, por supuestísimo.

están las mejores baladas románticas que he escuchado. Eso es el playlist del día de hoy. Además, les recuerdo que están participando para los boletos de la Globo Premier, que pueden ser tuyos si tú me recomiendas la mejor balada pop. Son las 12 ya con 13 minutos. Vámonos con más música. Regreso.

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1: Son las 12:17.

0: 12 con 30 minutos y nos vamos de nueva cuenta con mi querido Carreón, que nos tiene información muy importante a la cual ustedes deben de poner mucha atención. Adelante, Carreón.
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0: 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Oigan, nosotros continuamos acá. Leo, tenemos oportunidad de escuchar las canciones que me están pidiendo para el playlist de las baladas más bonitas que he escuchado. Bueno, me piden esta canción, que ya no me acordaba de esta canción, oigan, qué buen gusto.

Yuya me pidió esta canción. Bueno, pues ahí está, se llama Bailar Pegados. Y oigan, esta canción también me la pidieron y la pongo nada más porque está nominado en la Casa de los Famosos. Y aquí somos Team Jair.

0: Voten por Yair, por cierto. Ay, por Mariana también. También voten por Yair y por Mariana, que están nominados ahí en la Casa de los Famosos. Bueno, nos vamos con otra canción que me están pidiendo por acá para nuestro playlist.
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0: Uy, esa canción me acompañó en mis épocas de secundaria. No saquen cuentas, ¿eh? Además, yo tenía el cassette de Shakira. El cassette.

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4: 12:40.
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27: 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Y mientras continuamos escuchando más éxitos en Globo 98.7.

0: Estamos de regreso y vámonos rapidísimo con mi querido Carreón, que tiene más información. Adelante.
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3: 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Gracias a Mayra, yo soy Alejandro Carrión y nos escuchamos para la próxima, y ustedes se quedan en Globo 98.7.
0: Gracias, mi queridísimo Carreón. Oigan, y como ya estamos en la parte final, me voy rapidísimo. De verdad, me quedaron muchos mensajes pendientes, como todos los días. Ya les dije, voy a meter así firmas para pedir una hora más, una hora extra, mi querido Leo Marín. Bueno, pero viene Ponchito Camarena. Sí, claro, por supuesto. Viene Ponchito Camarena a la 1 de la tarde, pero giramos esta ruleta para saber quién se lleva los boletos de la Globo Premier. La terminación 3484, Ricardo se lleva esos boletos y nos vamos con el segundo pase doble. Terminación 3567, Marlene también tiene esos boletos. Felicidades a todos ustedes. Bueno, yo me despido. Soy Mayra Patricia Rivera. Cuídense mucho, pórtense bien. Tenemos una cita a las 4 de la tarde. Gracias. Adiós.
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0: qué alegría volver de nueva cuenta a esta cabina de radio para acompañarlos en este viernes de Tapatíos. Viernes, qué chulada, qué disfrute, qué agasajo, qué tranquilizador.
1: Tranquilizante, mejor dicho, este día.
0: Y oigan, prepárense porque saben que la vamos a pasar muy bien en este viernes. Hay mucha actividad. Por ejemplo, para que se vayan a poner a pensar en este momento, tenemos Adivina el personaje. Hoy la producción le rebuscó un montón para que no se lo adivinaran. Ojo, vamos empates el público y la producción. Pero es un personaje... ¡ay! Un poquito complicado, pero yo sé que ustedes pueden descifrarlo. Además, tenemos el cara a cara, tenemos Adivina la película a través de canciones, películas mexicanas, para que se pongan bien pilas los cinéfilos. Y además, la pregunta de la tarde para que no se les ocurra despegarse un solo momento. Y para consentirlos, tengo un pase doble para la Globo Premier de Solo por una Noche este lunes 24 de agosto en Cinépolis Galerías a las 8 de la noche. Ese pase doble... puede ser para ti, o para usted, señora. Sí, la que se va poniendo rímel, usted merengues. Oigan, saludamos a mi querido Leonardo Marín, que está en los controles. Leo, ¿cómo te va? También saludamos a la mera, mera patrona de este espacio, según San Lucas. Hola, hola, Alexa, ¿cómo te va, mi reina?
2: Ay, pero qué emoción saber que es viernes, criaturas del Señor. ¿Cómo andan? De seguro ya pensando en qué harán el fin de semana.
0: Pues de seguro.
2: Si tienen fiesta, me invitan.
0: Qué gorrona eres, Alexa. ¿Cómo que si tienen fiesta, me invitan? ¿Y qué llevas o qué?
2: Quejáis mi cachetón cara de burro. ¿Cómo estás?
0: Rebuznando de felicidad, grosera. Qué bárbara, qué barbaridad, qué chíjole.
2: ¿Quién quiere un besito de Alexa, la más bonita?
0: No creo que alguien quiera un besito tuyo, ¿eh?
2: ¿De quién prefieren un beso? ¿Mío o de Ponchito?
0: A ver, le preguntamos al público de Bote Pronto. ¿De quién prefieren un beso? ¿Mío o de Alexa? A ver, los escuchamos. Manden su nota de voz en este momento. No más para que sepa que ella no manda. O sea, que ella no es el centro del universo. Veremos, manden su nota de voz. ¿De quién prefieren un beso? ¿De Alexa o de su servidor? ¡Venga!
3: ¡Ponchichis, Ponchichis! ¡Pues claro que beso tuyo! O sea, Alexa, no se lavó la boca hoy.
0: ¿Verdad? ¡Nunca se la lava!
4: Alexa, la verdad, yo prefiero un besito de Ponchito. Ajá. Así que bye.
0: A ver, ¿qué tienes que decir, Alexa?
2: Ash.
0: ¡Ash! ¿Eso qué? Eso es de niña fresa.
5: Hola, buenas tardes. Yo prefiero un beso de Ponchito.
0: ¡Qué húbole! ¡Qué húbole!
4: Alexa, eso ni se pregunta, de Ponchito mil veces.
0: ¿Cómo de que no?
5: Yo prefiero un beso de Ponchito, obviamente. Porque soy mujer.
0: Claro, obviamente. Claro está.
6: Buenas tardes, Ponchito. Mándame un besito, Alexa. Bien cachichurris churris. Y vente el domingo a mi fiesta. Cumplo 46 años.
0: Ajá. A ver, dale un beso. Dale un beso a mi compadre. ¿Qué le dices?
2: Gánatelo.
0: Yo sé que... de filón. ¡Hola!
7: Con Alexa, él cuenta como cuando voy a los tacos. Quiero dos de lengua.
0: Mira nada más.
8: Hola, Ponchito. Buenas tardes.
0: Buenas tardes.
8: Bueno, yo, un besito de uno y otro besito de otro.
0: Ándale.
8: Está muy bien.
0: Uno y uno.
9: Hola, yo también un beso de Ponchito, mejor, claro. Nomás con cubrebocas porque ando bien engripada.
0: ¿Cómo crees?
9: Saludos.
0: Saludos, pero ¿quién te dijo que era en la boca? No, en el cachete, ¿no?
10: Hola, buenas tardes. Ay, Alexa, pues obvio que de Ponchito.
0: ¡Claro!
11: Buenas tardes.
0: Buenas tardes.
11: Ponchito, mi locutor favorito del mundo mundial. Ajá. Y la Alexa, yo prefiero un beso de mi Ponchito hermoso y más hoy que es mi cumpleaños.
0: Felicidades, felicidades. Te mando un abrazo, beso y apapacho. Alexa, ¿cómo la ves desde ahí, eh?
2: Ups, lo siento, chicas, pero los besos de este hombre solo son para mí. Lero, lero, candelero.
0: Oigan a mi tía, no le hagan caso. Ahí estuvo hasta que le gané una Alexa. Gracias, gente, gracias. Vamos con música. Tenemos a Timbiriche. Esto se llama No seas tan cruel. Y regresamos con Adivina el personaje. A sacar pistas como investigadores, ¿ok? Arrancamos en Globo 98.7. Éxitos todo el día. Y ahí les va un beso. ¿Cómo de qué?

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1: La 1:18 p.m.

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2: La 1:22.

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2: Damas y caballeros, tenemos una misión súper importante para descubrir el personaje oculto. ¿Qué tienes que hacer? Hacer preguntas para generar pistas y guardar información. Una vez pasados los 2 minutos de preguntas y respuestas, tienes la oportunidad de decirme: yo creo que es este personaje, Poncho, ¿ok? ¿Están listos, listas? Porque la vez pasada les ganó la producción y yo quiero que hoy se reivindiquen, ¿ok? En 3, 2, 1, empiezan las preguntas. Tu personaje esto, tu personaje lo otro, para que vayan guardando y sacando pistas. ¿Están? ¡Arrancamos! En 3, 2, 1. Venga, hagan las preguntas que quieran. Por acá, ¿qué dicen? Hola, hola.
3: ¿Tu personaje aún vive?
2: No, ya no vive el personaje. No, el personaje no vive. Venga, más preguntas, más preguntas. Sean curiosos. Dice por acá, ¿tu personaje es hombre o mujer? Es hombre. Dice por acá, Cecilia, ¿tu personaje era cantante o actor? No, no era ni cantante ni actor. Venga, más preguntas, ¿qué dicen? Hola.
4: ¿Es actor y es cantante tu personaje, Poncho?
2: No, negativo, ¿tu personaje es mexicano? Sí, sí es mexicano. Venga.
5: ¿Tu personaje es cómico actual?
2: No, no es cómico actual.
6: Ponchito, ¿tu personaje está muy grande de edad?
2: No tanto. ¿Es artista? No, Ceci, no es artista. Venga.
7: ¿Tu personaje es viejo o es joven?
2: Es viejo. ¿Es pintor? No, no es pintor. ¿Tu personaje es de caricatura? No, en absoluto. Era de carne y hueso.
4: ¿Está vivo o está muerto?
2: ¡Está muerto!
8: Ponchiwis, ¿tu personaje es científico?
2: No, no es científico. Dice, ¿tu personaje estuvo metido en la política? ¡No! A ver.
9: ¿Tu personaje era dedicado al teatro?
2: No, no era dedicado al teatro. ¿Era escritor? No, tampoco era escritor. ¿Era conductor de tele? No, en ese tiempo ni existía.
10: ¿Tu personaje es mexicano o es extranjero?
2: Mexicanísimo.
11: ¿Es luchador, Poncho?
2: No, no es luchador.
12: Ya, Poncho, era mi abuelo. Saludos.
2: No, no era tu abuelo. Venga, más preguntas, saquen información, dense.
13: Poncho, ¿el personaje es de tu familia?
2: No, no es de mi familia.
14: Ponchichis, ¿tu personaje era de la Revolución o de la Historia de México?
2: Sí, de la Historia de México, sí.
15: ¿Matemático?
2: No, no era matemático.
16: ¿Tu personaje hizo películas?
2: No, para nada.
4: ¿Es de la conquista antes o después?
2: Mucho después.
17: ¿Era deportista?
2: No, no era deportista.
18: No, no era matemático.
19: ¿Tu personaje usaba bigote?
2: Ligeramente sí. ¿Revolucionario? No. Más bien de otro movimiento.
17: Poncho, ¿tu personaje era político?
2: No, no era político, era sacerdote tampoco. ¿Era héroe de la independencia? Se le considera, sí. ¿Tu personaje es Emiliano Zapata? No.
4: ¿La conquista?
3: Poncho, ¿tu personaje fue presidente?
2: No.
12: ¿Usaba lentes, Ponchichi?
2: No, te entendí nada. Hola.
10: ¿Tu personaje es político?
2: No, no es político.
17: ¿De los años 50?
2: No sé si te... Ahorita te lo confirmo. Benito Juárez no es.
0: ¿Tu personaje es Miguel Hidalgo?
2: No.
5: Poncho, buenas tardes. Francisco y Madero, ¿es tu personaje?
2: Tampoco. A ver, si le atinan.
12: No. Ponchichi, que te usaba lentes.
2: No.
8: Poncho, no, ¿tu personaje es Miguel Hidalgo?
2: No. No, no es Miguel Hidalgo.
1: Ponchito, ¿el personaje es José María Morelos y Pavón?
2: ¡No!
13: ¿Tu personaje es Miguel Hidalgo?
2: ¡Tampoco!
11: Poncho, ¿tu personaje es Vicente Guerrero?
2: ¡Tampoco!
19: Hola, Ponchito, buenas tardes. ¿Era Álvaro Obregón?
2: ¡No!
16: Ponchito, ¿tu personaje es Emiliano Zapata?
2: ¡Tampoco!
7: ¿Tu personaje es Morelos?
2: ¡No! ¿Pascual Orozco? ¡Tampoco! ¿Es Venustiano Carranza? ¡No, tampoco! ¿Quién será?
4: ¿Tu personaje es Juan Escutia?
2: ¡No!
6: ¿Estaba Pelón?
2: ¡No!
15: ¿Tu personaje es
18: Álvaro Obregón?
15: ¡Francisco Villa!
2: ¡No!
14: Hola, Poncho, ¿es Pancho Villa?
2: ¡Tampoco! ¡Victoriano Huerta, tampoco!
9: Ponchito, ¿tu personaje es Porfirio Díaz?
2: ¡No! ¡Respuesta incorrecta! 5 segundos para preguntas.
3: ¿Tu personaje es Víctor Iturbe?
2: ¡No! ¡Nada que ver! ¿Tu personaje estaba casado con una pintora? ¡No!
17: ¿López Mateos?
2: ¡Tampoco!
17: ¿Fue presidente?
2: ¡No!
18: Ponchito, ¿tu personaje es Maximiliano?
2: No, tampoco Maximiliano.
20: Ponchurro, ¿tu personaje es Hernán Cortés?
2: Tampoco.
21: Poncho, ¿tu personaje es José Portillo Domínguez?
2: No, ¿tu personaje hizo algún tratado? No creo. ¡Tiempo!
5: Poncho, nos rendimos, ya dinos quién es tu personaje.
2: Dice, ya entré en ansiedad. ¡Ah! ¡Alguien lo adivinó! ¡Venga! A ver, alguien lo adivinó. ¡Venga! Espérame, le estoy pidiendo que lo dé en audio. ¡Lo tenemos! ¿Quién será? ¡Venga! ¡Polet Alvarado lo adivinó! ¡Venga, 3, 2, Q!
22: ¡Venga!
8: ¡Poncho, es el Pípila!
2: ¡Respuesta correcta! ¡Adivinaron el personaje! Mira, por acá también terminación 50-84. También lo adivinó Adriana, el Pípila. Es el Pípila, que su nombre correcto era Juan José de los Reyes Martínez Amaro. Bien, Adriana, bien también nuestra radioescucha, que lo adivinaron. ¡Un aplauso para ustedes! ¡Venga! ¡La estrella es para el público! ¡Vámonos con música! 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
1: 1:37.
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Estamos de vuelta, familia, listos con una misión muy importante: descubrir quién se lleva esta edición del Cara a Cara. Tú eliges, tú votas, tú tienes el poder. Esquina Roja, ¿qué nos traes? Adelante.

Te llama más que tu amigo. Okidoki, vámonos por la esquina azul. Vamos a ver quién aparece por acá. Buenas tardes. Adelante.

0: Ángeles Azules y María Becerra. Eso se llama El Amor de Mi Vida. Venga, solo, solo. Bueno, bueno, bueno, a votar, familia. ¿Por cuál se van? Buenas tardes.
1: Ponchichis, Ponchichis, pues hoy voy a votar por el traicionado, por Judas.
0: Por Judas, ok, perfecto, gracias, ¿eh? Buenas.
2: Pero por supuesto que yo quiero ser más que tu amigo.
0: Órale, perfecto. Viernesito. Gracias.
3: Poncho, Poncho, buenas tardes. Esquina Azul.
0: Esquina Azul hace dos puntos continuos por acá. Dice, hola, Poncho, Esquina Roja. Muy bien, buenas tardes. ¿Por cuál te vas? Te escucho.
4: Hola, Ponchito, buenas tardes. Yo voto por Los Ángeles Azules. Saludos.
0: Perfecto. Esto está bueno, está cerrado, ¿eh?
5: Señora Poncho, Poncho, vamos por María Becerra y Los Ángeles Azules.
0: Muy bien, hermano. Dice, por Marco Antonio Solís por acá. Buenas, ¿por cuál vas? Te escucho. Venga.
6: Hola, Ponchito. Pues por el Buki.
0: El Buki, sumo otro voto. Buenas.
6: Poncho, por el Buki.
0: Por el Buki, dice acá María Becerra y Los Ángeles Azules. Poncho, buenas tardes. Hola, hola.
6: Son. ¿Quieres ser algo más que mi amigo?
0: Ande, pues. Proposición, proposición. Hola.
7: Hola, Poncho, buenas tardes. Voto por Los Ángeles Azules. Saludos. Perfecto. A mi mamá que viene escuchándote.
0: Saludos, señora. Dice por Ángeles Azules. Buenas tardes, te escucho.
8: Continuamos por acá, dice hola.
9: ¿Qué tal, Poncho? Buenas tardes y buen fin de semana para todos mis compañeros de club.
0: Eso.
9: Vamos por Esquina Azul. Yo voto por Esquina Azul.
0: Órale, hermano, gracias. Saludos.
10: Voto por Diosito.
0: Voto por Diosito.
11: Porque eres así, Poncho. Dame pa' ir al cine dos boletos.
0: ¿Qué es eso?
11: Por favor. Parcero, llévame allí.
0: Johnny, la Pochidirris. Gente está muy loca.
11: Pochidirris, papi. Dale pues, hombre, participo por las boletas.
0: ¿Pero por cuál votas?
11: Mi voto es por la azul.
0: Por la esquina azul. Gracias, por la parcero.
11: Azul, por la esquina azul.
0: Venga.
12: Ponchito, yo quiero ser más que tu amigo, por favor.
0: Órale.
12: Con esa.
0: ¿Pa qué va?
13: Poncho, Poncho, buenas tardes.
0: Buenas tardes.
13: Por Los Ángeles Azules.
0: Eso, hermano, gracias.
14: Hola, Ponchito.
0: Hola.
14: María Becerra y Los Ángeles Azules.
0: Eso, gracias.
14: Saludos a todos.
0: Saludos.
15: Hola, Poncho, buenas tardes. Yo voto por el Chucky.
0: ¿Quién es Chucky? ¿Quién será Chucky tú?
16: ¿Qué tal, Ponchichis? ¿Cómo estás? Buenas tardes.
0: Buenas
16: Yo voto
0: tardes.
16: Por el Buki. Saludos.
0: Por acá dice, por María Becerra, Los Ángeles Azules. Saludos desde Chapala. Buenas tardes. Hola.
17: Ponchicles.
0: Ew.
17: Pues vamos por Zambuki.
0: ¿Zambuki?
17: Marco Antonio.
0: Perfecto. Dice voto por María Becerra. Dice, buenas tardes, Poncho, voto por Diosito. Ok, ok, uno más, venga.
18: Muy buenas tardes, Ponchuki.
0: Dígame.
18: Vámonos por Antonio. El Marco.
0: Marco.
18: Por favor.
0: Dice Poncho, buenas tardes. Mi voto es por María Becerra. Gracias. Saludos. Te queremos. Saludos. Gracias. Terminación 6943. Gracias, Moni. Tenemos que ir con la canción. Y. Híjole. Por un voto, ve. Por un voto. Es un votito de diferencia. Entonces, habemos canción ganadora. ¿Quién será? Por un solo voto de diferencia. ¡Aquí vamos! Es el cara a cara en Globo 98.7.

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2: Volvemos, familia, estamos más listos y puestos que un calcetín para tener esta trivia de películas mexicanas, de soundtracks de películas mexicanas, mejor dicho, canciones que se hicieron famosas en filmes hechos en nuestro país, ¿ok? Entonces, si tú consideras que eres un cinépolis, no, un cinépolis, no, un cinéfilo, Cinépolis, los boletos que tengo, pero si tú consideras que eres muy bueno en películas mexicanas, márcame inmediatamente al 33 36 73 75 66. Es más, a la persona que haga más respuestas correctas, le daremos este pase a la Globo Premier. ¿Te late? Órale, venga, márcanos 33 36 73 75 66. Vamos a ver qué tal. Qué suerte depara el destino. Y es adivinar en qué película salió esta canción. Son soundtracks muy famosos, no se preocupen. Pero bueno, lo importante es que nos marques. Nos marques ahora y no te quedes con las ganas. 33, 36, 73, 75, 6, 6. Tú me díceslo cuando tengamos llamada. ¿O será que les está dando frío? A ver, espérame, déjame revisar el teléfono. Espérenme un poquito porque a veces se desconecta. A ver, listo, línea habilitada, perdón, ay, disculpen. 33, 36, 73, 75, 66. Están en juego unos boletos para la Globo Premier de Solo por una Noche. ¡Venga! Dice Poncho, yo quiero los boletos de Cristian Castro. Sí, mi Ceci, estate pendiente porque en una de esas se van pronto en este programa o en cualquiera de todos, ¿ok? Bueno, ¿quién habla?
3: Padre Santo, buenas tardes.
2: Hola.
3: Carlos López, tu servidor.
2: ¿Ricardo López?
3: Carlos López.
2: Carlos, ¿cómo estás, mi querido Carlos?
3: Bien, Padre Santo, ¿y tú cómo estás?
2: Bien y de buenas, ¿listo para participar?
3: Listo.
2: Okidoki, tienes que decirme en qué película salió esta canción. ¿Listo?
3: Listo.

respuesta correcta, la risa en vacaciones. ¡Vámonos! Bueno, súbele. Bueno, vámonos por la segunda, mi querido Carlos. ¿En qué película salió esta canción? Película mexicana.

0: una respuesta de tres.
1: Ahí para el otro, Poncho.
0: Vamos a ver qué tal si la otra persona no adivina ni una y te vas al cine, Carlos.
1: Ah, esperemos que no le vaya tan bien como a mí.
0: Órale, pues, haz chonguitos y changuitos. ¡Abrazo, Carlos!
1: Igualmente, Poncho.
0: No te despegues de la señal por si eres ganador, ¿ok?
1: Sí, gracias.
0: Órale, gracias. Vámonos por la segunda llamada. ¡Híjole! Esto está muy interesante. Están en juego unos boletos para la Globo Premier. Márcame al 33-36-73-75-66. Hola, hola, ¿quién habla? Bueno.
2: Hola, buenas tardes.
0: Hola, ¿quién eres?
2: Alejandro.
0: ¿Cómo estás, Alejandro?
2: Bien, bien.
0: Ok, ¿te gusta el cine mexicano?
2: A veces.
0: A veces. Bueno, pues ojalá que hoy te guste y le atines, ¿ok?
2: Ok.
0: ¿En qué película salió... Espérame un poquito, esta canción que vas a escuchar a continuación. Espérame. Listo. ¡Vámonos!
3: Quiero que me adores.
2: ¡Ah, esto!
3: Quiero que me sientas.
2: Rudy Cursi.
0: ¡Respuesta correcta! ¡Rudy Cursi! ¡El Tato! Vámonos por la segunda. ¿En qué película salió esta canción? Que por cierto, este es reciente. Es reciente. ¡Adelante!
3: Nos vamos a encontrar otra playa que tenga palmeras moviéndose al viento.
0: ¿Te suena?
2: No, esa no lo conozco.
0: Sí.
3: Un amor a medida otra vez.
0: Es reciente, se llama ¿Quieres ser mi novia? Con Ludvika Paleta y Juanpa Zurita. ¡Híjole!
2: No, esa no la vi.
0: Muy buena, te recomiendo que la veas. De aquí depende. Si la adivinas, te vas al cine, mi querido Alejandro, ¿ok?
2: Ok.
0: ¿En qué película salió esta canción?
2: Amores Perros.
0: ¡Respuesta correcta! Gran película mexicana, ¿no?
2: Sí, claro.
0: Gran película. Oye, mi querido Alejandro, pues te vas a la Globo Premier como la béisbol.
2: Oh, pues excelente.
0: Excelente. Mándame un puntito y dime, soy el ganador de los boletos a través de nuestro WhatsApp para pedirte unos datos. ¿Te late?
2: Hola. Sí, pues yo, gracias.
0: Ya está, Alex, cuídate mucho. ¿Y ustedes cuántas adivinaron? ¿Cuántas adivinaron? Cuéntenmelo todo a través del WhatsApp. Voy con música. Es Yuridia. Esto se titula Eres mi nada. ¿Acaso tú tienes tu nada también? 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
2: Estamos de vuelta, familia, ya a las 2:24. Y la pregunta de esta tarde es la siguiente. Mándame tu nota de voz y contéstame. Ni de gratis voy a un concierto de... Yo de Peso Pluma, ni me inviten. No, gracias, mejor me quedo en mi casa a ver una película o una serie. Que por cierto, les quiero recomendar una serie para este fin de semana en Netflix. O sea, me traumé, o sea, la vi en 2 días. Ahí les va, se llama El Otro Padre. Es una serie mexicana. Véanla, perdón por el comercial, pero bueno, véanla, está padrísima. Si ya la vieron, díganme qué tal les pareció. Pero bueno, volvamos al tema central. Ni de gratis voy a un concierto de qué artista. Cuéntamelo todo. Yo de Peso Pluma, la verdad es que... Pues no, muchas gracias. Mejor aquí me quedo, en la casa.
3: Vine, aunque me paguen, voy a ver a Bad Bunny.
2: ¿A Bad Bunny? Y tan caro sus boletos, no inventes.
4: No, Ponchichi, yo de gratis no iría a ver... Me dio un concierto de música bélica.
2: Sí, qué feo, qué terrorífico eso.
5: De Bad Bunny.
2: ¿De quién?
5: Bunny.
2: Ok, buenas.
6: Ay, Poncho, pues yo ni de gratis voy a un concierto de Danny Flow.
2: No, está horrible. Yo no sé quién le dijo que cantaba ese hombre y canciones horribles.
7: Cuéntamelo todo. Poncho, buenas tardes, saludos desde Tepa. Me la ganaste de Peso Pluma, ni aunque me paguen.
2: Hombre, a ver, te escucho.
8: Obviamente que de Peso Pluma.
2: Mira, guácala. Somos tres, hola.
9: Poncho, yo de la José y del Buki.
2: ¿Tienes broncas ahí con el Buki María José? Algo me dice, Yengus, tienes que ir al psicólogo, hermano. Buenas.
10: De Luis Miguel.
2: ¿Cómo? ¿De Luis Miguel no irías? No puedo creértelo.
11: Muchas gracias, mi
12: Juanchito.
2: ¡Ew!
12: Ni de gratis vuelvo a ir a un concierto de Marc Anthony.
2: ¿En serio?
12: Me encanta. Deja que los músicos estén tocando todo el concierto. Lástima de artista.
2: ¿Pues se hace tarugo o qué onda? Hola.
13: Ni aunque me paguen voy a los conciertos de los últimos reggaetoneros que supuestamente cantan horrible.
2: Ajá.
13: Porque ahorita la música de los reggaetoneros está horrible, horrible.
2: Pues casi siempre, ¿verdad? Hola.
14: Hola, Ponchito. Yo, aunque no lo creas, no iría a un concierto de Luis Miguel.
2: ¿En serio?
14: La verdad.
2: ¿Cómo dice?
14: Ni regalado.
2: ¿En serio? Hola.
15: Ponchito, yo sé que muchos me van a odiar, pero ni de gratis voy a un concierto de Gloria Trevi, porque la verdad ya me da pena ajena a la señora.
2: ¿Cómo? ¿Por qué?
15: Que se la pasa gritando, no canta, grita. Y eso de que hable como naquita, pues no, nada que ver cuando pues, todos sabemos que viene de la realeza, ¿no?
2: Dile algo.
15: Bueno, ya lo dije. No digo mi nombre para que no se me echen encima.
2: Ok, saludos, hola.
16: Ponchito, yo ni de Bad Bunny, ni de Peso Pluma, ni nada de esos que cantan como tontitos.
2: ¿En serio?
16: Y la de El Otro Padre, ya la vi. Ah, lloré.
2: ¿Qué tal? Está buenísima. Muy bonita. Está buenísima. Buenas.
17: Ponchurros.
2: Ew.
17: De Ángel Aguilar.
2: Fíjate, yo tampoco iría uno de Ángel Aguilar. Hola.
18: Poncho, yo no iría a las de Yere y Moa. ¿En serio que es cantante?
2: No,
18: ahora resulta.
2: Es un meme eso.
19: Yo, la verdad, parcero, no iría a un yo de la José. A una ópera o a un...
2: 3,6 kilómetros.
19: Una filarmónica.
2: ¿En serio?
19: Eso sí, no.
2: Hermano, esa es música.
19: Que me inviten.
2: Es música la filarmónica.
17: Todo el concierto.
9: Poncho, buenas tardes.
2: Buenas.
9: Yo, aunque me pagaran, no fuera un concierto tampoco ni del Peso Pluma, ni del Natanael Cano, ni del ese, del Tito WP, de esos que cantan bien feo,
2: ni
9: puras cosas, no, hombre.
2: Ni cantan, no, hermano.
9: Revientan mis oídos.
2: Exactamente. Buenas tardes, uno más, buenas.
3: De Bellacat. No.
2: Qué horribles cosas, ¿no? Bueno, vamos con música, familia. Síganme contando, ni de gratis voy a un concierto de quién. Y cuéntame por qué. Cuéntame por qué. Tenemos un éxito internacional ahora para todos ustedes en este viernes.
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0: 2:34.
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0: 2:43. Buen provecho si están comiendo, si me escuchas mientras manejas. Gracias por dejarme ser tu copiloto como todas las tardes. A ver, ni de gratis voy a un concierto de quién. Cuéntenmelo todo.
1: Conchiguis, coincido contigo. No iría a concierto del Peso Pluma y tampoco de Ángela Aguilar.
0: Ok.
1: Giu,
0: hola.
2: Hola, Ponchito, buenas tardes. Yo no iría a uno tampoco de Luis Miguel. Ya me animé a decirte porque vi que hay varios igual que yo.
0: ¿En serio? Bueno, ahorita ya casi no canta Luis Miguel. Yo me decepcioné en el último concierto que fue en el Estadio Jalisco. O sea, sus músicos increíbles, su producción maravillosa, pero no canta en los mismos tonos de antes. Fatiga vocal, no sé, pero bueno. ¡Hola!
3: De Villacat.
4: No. Ponchinches.
0: ¡Ew!
4: Yo no iría a ver a Peso Pluma para nada del mundo.
0: Para nada del mundo, dice.
5: Hola, Ponchito. Yo no iría ni aunque me regalen, ni aunque me den boletos para ir a ver a Ángel Aguilar.
0: ¿En serio?
6: Poncho, buenas tardes.
0: Buenas tardes.
6: Yo, la verdad, ningún reggaetonero iría,
0: ni gratis, ¿eh?
6: Uno de esos conciertos.
0: No, muchas gracias. Hola.
7: Hola, ¿qué tal, Ponchanclas?
0: ¿Y vole?
7: Yo no iría a un concierto de Lupita TikTok.
0: Lupita, sabrá Dios quién sea esa, pero suena que no. Dice, Padre Santo, buenas tardes, espero que te encuentres muy bien. Por favor, anótame para participar por los boletos de Cristian Castro. Perfecto, pero hoy no tengo, Carlos, pero escucha los turnos en vivo la próxima semana. Hola.
8: Hola, Ponchito, buen día.
0: Buen día.
8: De gratis voy a un concierto de Peso Pluma ni del Natanael. No, hombre, ni en el radio los escucho.
0: Imagínate, yo pongo... En mi alarma suena una de Peso Pluma y me despierto antes para que no suene. Imagínate eso. Me despierto antes para que no suene.
9: Yo ni de gratis voy a ver a los Aguilar ni a Ángela.
0: Ok.
10: Muy buenas tardes. Yo no iría ni a un concierto de Lucero. ¿Cómo? Yo sé que a lo mejor ya ni canta, no sé. Pero yo a un concierto de Lucero no iría.
0: Ok.
10: No me gusta.
0: Perfecto. Muy bien. Respetable.
10: Excelente tarde.
0: Igualmente.
11: Hola, Ponchito, buenas tardes, ¿cómo estás?
0: Bien, ¿y tú?
11: Yo ni gratis iría a un concierto de Peso Pluma.
0: Mira, somos un montón.
12: Yo ni loco de ir a un concierto de Gloria Trevi.
0: Ni loco, dice mi compadre.
13: Ponchito, es que la neta, con el Buki lo traigo porque...
0: ¿Por qué? ¿Por qué? A ver,
13: pues el vato no se me hace original.
0: Ay, ¿por qué no?
13: El vato le copió mucho al maestro Rigo Tobar.
0: ¿En serio?
13: Desde los inicios.
0: Ajá, ¿por qué? Pues
13: checa los tonos que él toma y checa sus conciertos. No, es una copia de Rigo ese vato, por eso no me late.
0: A ver, cántanos una de Rigo Tobar tú. A ver si es cierto que la armas. Dice por acá, ni de gratis iría a un concierto del Tri. Me choca su voz. Mamá, préndele a la... Hola, buenas.
14: Hola, Ponchito. Yo no iría ni de gratis a un concierto de Peso Pluma o similares, ni de ningún reggaetonero. Guásala. A mí me encanta Chayanne. Cada que viene, voy.
0: A ese sí, mira. Qué padre.
15: Poncho, yo no iría a un concierto de Lupita D'Alessio.
0: ¿Cómo? Ni guerra, ni paz, no quiero verte más. ¡Hola!
16: Muy bonita, mi gente bonita. Es más, hasta como habla, Ponchito.
0: A ver.
16: Ahorita que trato de hablar como Rigo Tobar, y aquí ya no tengo música, no los veo. Vamos a cantar esta canción que dice así. ¿Cuándo puedo poner fondo de los días? Me enamoré de una bellísima sirena. Un saludo para mi Matamoros, querido. Un saludo, Matamoros. Más allá.
0: Oh, Rigo Tobar en tiempos de decadencia, no inventes.
17: Ay, no, mejor que la cante Rigo Tobar.
0: ¿Verdad que sí, Alexa? Ya ni la fría, no, mi tola.
15: Y Poncho, yo ni porque me regalaron los boletos iba a ver a los Temerarios. Yo creo que ni borracho los voy a ver.
0: ¿Cuándo te veré otra vez? Yo nomás iría por esa canción y por ese pedacito de canción. Hasta ahí. Pero bueno, a ver, ahora díganme, ¿cuál concierto valió cada centavo que pagaste? Y lo disfrutaste al máximo. ¿A quién fuiste a ver que dijiste cada centavo que pagué valió la pena? Voy con música y regresamos con esto. Por ahora llega Morat, se llama Llamada Perdida en Globo 98.7. 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

0: Laferte, mejor conocida como Mon Laferte, de Viña del Mar para el mundo, pero ya mexicana también, con pasaporte y toda la cosa. Yo te amo, tú lo intentas. Vamos con el concierto que pagaste y que dijiste valió cada centavo lo que pagué y lo volvería a hacer. ¿Qué nos dicen por acá? Coldplay, dice Valentina Elizalde, excelente show, muy bien.
1: No, Ponchito, yo apuros gratis. Y más cuando está el escenario compartido.
0: Ah, claro, que eso es conciertazo.
2: Ay, Ponchito, pues nada más y nada menos que a mi Bronco.
0: Ay, no más.
2: En la Arena Guadalajara.
0: Muy ay, bien. Papel. Ay, papel.
3: A mí me encantó el concierto de Cristian Castro. Mis respetos. Lo fui a ver hace, ¿qué? Mes y medio, 2 meses.
0: Ajá.
3: Y buenazo su concierto. Mis respetos.
0: Hola. Sí,
4: muy buenas tardes. El concierto del señor Vicente Fernández.
0: Claro. Buenísimos.
5: Pues mira, Poncholo, yo tengo varios. Y de los que he disfrutado es de Chayanne, porque también cada que viene voy a verlo. Ajá. Y de Caligaris.
0: Uy, los Caligaris. Yo los fui a ver a Buenos Aires. Sí, son buenísimos. Y aquí son mis amigos, los Caligaris. Tarararararara. Pues bueno, son.
6: Hola, Poncho, ¿cómo estás? Buenas tardes.
0: Buenas tardes.
6: Nah, pues, ver a Joan Sebastián en Jaripeo.
0: Era otro rollo.
6: Pero si le pagabas triple el boleto. Era buenísimo el Juan Gabriel, Alejandro Fernández, esos conciertos. Saludos, Poncho.
0: Saludos.
6: Te extrañamos hasta las 4 de la tarde, es más, pongo votación al público a pedir a Ponchito hasta las 4 de la tarde. Saludos, Poncho.
0: ¿Qué dice el público? Saludos.
7: Los Backstreet Boys en la esfera valieron cada centavo.
0: Ay, sí, te salió. No centavos, dólares, hermana, dólares.
8: Pero por supuesto que al señor Carlos Santana, soberano. Concierto.
0: Soberano concierto, me gusta ese término.
9: Mi concierto favorito, el que valió cada centavo y volvería a pagarlos, sería el de Rebelde.
0: Reándale.
9: El último concierto que dio Rebelde.
0: Ajá.
9: Fue el mejor concierto al que he asistido. Y pues daría todo lo que tengo de mi reino por ver a Miley Cyrus nuevamente, pero pues ya se retiró.
0: Bueno, te digo, esos de RBD, yo vivo cerca del Estadio 3 de Marzo y me subo a la azotea y me escucho todos gratis. Ahí cuando quieran los invito,
10: Poncho, ir a ver a Alejandro Sanz y al Hash.
0: De acuerdo.
10: Valió totalmente la pena.
0: ¿Saben yo cuál? Los Bukis. Los Bukis, no inventes, qué cosa más hermosa.
2: Mi Poncho, ir a un concierto de Julián Álvarez y Alfredo Olivas vale cada peso que pagas porque es un conciertazo.
0: De acuerdo, también el de Josi Cuen y Medina, Jorge Medina, son muy buenos esos.
11: Un concierto que disfruté muchísimo, pues Soda Stereo en la Plaza de Toros.
0: Uf,
11: hace ya muchísimos años.
0: Sí,
11: 30 casi. Pero estuvo increíble.
0: Palabras mayores.
12: Hola, Ponchito, hay muchos. Cristian y Yuri, la MS, Juan Gabriel, Chente Fernández en el Palenque. Hay muchos. Es más, también vi en el Palenque a Pepe Aguilar y da un muy buen show. Lástima de la gente prejuiciosa que le importa su vida.
0: Ajá.
12: Pero muy buen show y todos esos valieron la pena.
0: Eso.
13: Hola, buenas tardes. El concierto que valió la pena cada peso que se pagó fue el de Joaquín Sabina, hace muchos años.
0: Sí, tienes razón.
13: Pero la verdad fue un conciertazo.
0: Total.
13: Híjole, inexplicable. Fue un.
0: Un recital.
13: Concierto. Saludos y bonita tarde.
0: Lo nuestro duro. Uy, qué buena es esa.
14: El mejor concierto al que he ido, Ponchito, es al de Yuri.
0: Ajá.
14: Ay, mis respetos.
0: Icónica.
14: Qué producción, qué calidad,
0: icónica.
14: Como de Broadway. Y ahí, pues no le invertí nada porque me gané los boletos en la Globo. Los centavos que invertí fue en el estacionamiento y en el refil que compré ahí.
0: Más
14: en
0: barato.
14: En el refrigerio.
0: ¿Sí? Gracias. ¡Saludos!
15: Ponchito, Carlos Rivera vale cada centavo que pagué por ese concierto.
0: ¡Saludos!
15: Guapísimo.
0: Carlos Rivera,
15: canta
0: yo.
15: Canta súper bien. 4 horas de concierto.
0: Nos emociona.
15: Vale la pena.
0: Lo gratis.
15: Cada centavo.
0: Ajá.
15: Sí, sí. Saludos.
0: Buenísimo, Carlos Rivera. Hola.
16: Hola, Ponchito.
0: ¿Qué hubo?
16: A mí me fascinó ir a ver a Carlos Vives. De verdad,
0: sí.
16: Qué hombre, qué espectáculo.
0: Qué
16: jamás
0: show.
16: Dejó de bailar y nos puso la piel chinita.
0: Saludos. Sí, estoy de acuerdo. Yo fui a ese concierto y es maravilloso.
17: Hola, hola, Ponchito. Para mí, el concierto al que ha valido la pena cada centavo que pagué fue el de Ariana Grande en Miami, que pude llevar a mi hija.
0: ¡Ándale!
17: Simplemente el verle la cara, su felicidad, esa...
0: Una locura.
17: El verle toda esa felicidad desbordada.
0: Qué valió padre, la pena. Creando recuerdos.
18: Otro concierto que valió la pena fue el de las Horóscopos de Durango.
0: ¿Cómo?
18: Y pues el de Karol G y el de Shakira. Pero el de las Horóscopos me gustó más que el de Karol G y que el de Shakira.
0: ¿En serio? Uno ya.
19: Buenas tardes. El mejor concierto, el de que da Marco Antonio Solís. Y que en paz descanse, Juan Gabriel.
0: Juan Gabriel, sí, es cierto. Bueno, pues ojalá que vayan a más conciertos que les den felicidad, porque además, déjenme, les digo que se vienen muchos conciertos y en Globo, para que no gasten, se los vamos a invitar, estén pendientes. Empezando por el de Cristian Castro, ojito la siguiente semana, ¿ok? Me tengo que despedir porque Leonardo Marín ya me está echando ojos de pistola, ¿verdad? Cuídense mucho, familia, los quiero. Este peluche se cambia de estuche. Hasta mañana. Bye, bye.

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1: 3-5.
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Feliz fin de semana. Ya estamos en Tendencia. Soy Paulo Ibarra. Bienvenidos. Colombia continúa recuperándose del terremoto de magnitud 7.4 que golpeó el país el pasado 10 de agosto. La cifra de fallecidos supera ya los 300 y más de 260 mil personas resultaron afectadas. Mientras termina la búsqueda entre los escombros, comienza ahora el enorme reto de la reconstrucción. Sam Smith cierra esta noche su residencia de 4 conciertos en el Auditorio Nacional de la Ciudad de México. El británico se presentó los días 17, 18 y 20 de agosto y hoy ofrece la última fecha de To Be Free, acompañado por la mexicana Patti Cantú. Llegaron los castigos por los incidentes de la final del Mundial entre Argentina y España. La FIFA suspendió 10 partidos al argentino Leandro Paredes, mientras Nahuel Molina recibió 7. España también quedó fuera. Gavi fue sancionado con un partido. Las consecuencias de aquella final.

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2: 325.

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1: Tres veintinueve.

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1: 3:34.
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0: Soy Paulo Ibarra. Feliz fin de semana. Estás en tendencia. Ariana Grande exige que no usen su música. Volvió a enfrentarse públicamente al equipo de Donald Trump. La cantante pidió que no vuelvan a utilizar su música después de que We Can't Be Friends apareciera en un video publicado en TikTok. Grande respondió públicamente: no quiere que su música sea utilizada en ese tipo de contenidos. A 10 años de su muerte, Juan Gabriel vuelve a recorrer México. La Lotería Nacional lanzó 10 diseños de billetes dedicados al Divo de Juárez para un sorteo conmemorativo que se realizará el próximo 28 de agosto. El premio mayor será de 17 millones de pesos y la bolsa total de 51 millones. Hoy comienza la jornada 5 de la apertura 2026 con 4 partidos. Tigres recibe al Atlante, León enfrenta a Monterrey, Juárez al América y Querétaro al Toluca. Y mañana, atención, en Guadalajara, Chivas recibe a Tijuana en el Estadio Akron. Fin de semana de fútbol mexicano.
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0: 4-2.
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2: Es esta tarde de viernes que todos estábamos esperando. ¿Por qué? Porque ya se acerca, se avecina el fin de semana. Y bueno, pues muchos les toca descansar, otros les toca trabajar. Pero mientras todo eso sucede, yo los voy a acompañar hasta las 6 de la tarde con información que ustedes no sabían que necesitaban saber. Cosas que a veces no tienen sentido, pero bueno, que nos van a relajar un poquito, otras que sí tienen mucho sentido, así es que acompáñenme. Yo soy Mayra Patricia Rivera, es un gusto, un placer como siempre estar con ustedes disfrutando de este viernes. ¿Les parece si arrancamos? Porque ahorita les voy a contar de nuestras promociones, el verano inteligente, los boletos para Cristian Castro, también la Globo Premier, todo eso tenemos solamente a través de Globo 98.7, así es que, ¿les parece si arrancamos? Bienvenidos.

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0: Estoy de vuelta y quiero contarles, antes de empezar con la información de las cosas que no sabían, que ustedes no necesitaban saber, bueno, resulta ser que tengo yo datos y quiero que a través del WhatsApp me digan. Los hombres y las mujeres vemos de repente las cosas de diferente manera. ¿Por qué? Por ejemplo, la noche, el día, el amor, todo ese tipo de cosas. Bueno, pues ahorita vamos a definir algunos de estos detalles, así es que no se me despeguen. Pero lo que sí es que ando muy de buenas el día de hoy. Ando muy de buenas y les voy a dar oportunidad para que a través del WhatsApp me digan, Mayra, yo quiero los boletos del concierto de Cristian Castro. Soy verdadera fan. Soy una fan de hueso o un fan de Hueso Colorado. Necesito esos boletos. Bueno, no me tienen que decir todo a través de todo eso a través del WhatsApp, pero si quieren participar, mándenme su nombre completo, díganme que quieren participar para los boletos y respóndanme la siguiente pregunta que les voy a hacer. ¿Quiénes son los padres de Cristian Castro? No vayan a googlear. Ahí con eso ya ustedes van a poderse registrar conmigo y van a poder participar. Atentos para cuando demos a conocer al ganador o ganadora. Pero bueno, ¿les parece que nos vayamos con información? No, con música. Vámonos con música. Regresamos. 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
3: 428.
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Estamos ya de regreso. Gracias por continuar con nosotros. Oigan, ahorita yo les comenté del asunto de cómo percibimos la noche los hombres y las mujeres. No estoy hablando de un tema romántico, no estoy hablando de un tema fantasioso, ni un tema meloso, nada de eso. Vamos a hablar de algo que de verdad tendría como que poner pues la lupa muy ahí, porque resulta ser que la percepción que los hombres y las mujeres tenemos de la noche se basa en el delito o en el miedo al delito. Sí, se hizo una evaluación de cómo este miedo condiciona cómo observamos el entorno al momento de caminar, ¿sí? O sea, el entorno peatonal. Se hizo una encuesta donde estuvieron 571 participantes y el uso de mapas de calor sobre imágenes con distinta iluminación y niveles de atrapamiento. La investigación, escuchen bien, analizó las zonas de mayor atención visual según el género. Los datos muestran que los hombres concentran su atención en el camino hacia adelante, mientras que las mujeres, cuando caminamos, observamos principalmente áreas externas a la ruta, como zonas oscuras, matorrales, situaciones de riesgo, todo eso. O sea, las mujeres caminamos o andamos por la vida con mucha mayor alerta. Esto es un estudio que se hizo, porque esas cámaras de calor, pues obviamente van a emitir cierta reacción o van a demostrar o mostrar cierta reacción ante el miedo, ante la alteración del ritmo cardíaco, todo esto. Y bueno, esto quiere decir que las mujeres vamos caminando siempre en alerta. Esta fijación femenina en áreas externas aumenta significativamente en escenarios nocturnos y de alto atrapamiento, donde huir es difícil. El análisis que se hizo de estas estadísticas confirma patrones visuales divergentes entre géneros ante los mismos entornos urbanos. O sea, los hombres pueden ir por la misma ruta y ellos van hasta cierto punto alertas, pero nada más. Nada más. Esto obviamente integra experiencias vividas, la percepción del riesgo según el género. Todo este tipo de cosas se concentran en este análisis. El otro día, les voy a platicar una experiencia muy personal. El otro día yo iba en mi coche, obviamente, conduciendo ya a altas horas de la noche. Bueno, no, ni altas horas de la noche. ¿Qué les puedo decir? 12 de la noche, 12 y media de la noche. No es ni madrugada, no es ni muy tarde, ni muy temprano, pero bueno, el caso es que yo iba como Cenicienta, ¿no? Antes, a las 12 de la noche, vamos a ponerle. Y resulta ser que yo iba en mi coche por una avenida donde pues ya no había tanto tránsito, ¿no? Yo iba bien, pero por una de las aceras de ahí de esa calle, veo a un hombre caminar como que venía de su trabajo, no sé. Y ahí, pues por esa área no pasan como camiones, no. O sea, tenía que haber venido ya de mucho más atrás de una avenida que está muy cerca, caminando desde ahí hacia la colonia esta a donde yo iba, ¿no? Lo primero que pensé, de verdad, yo, el hombre iba muy tranquilo, muy, muy campante, llevaba sus audífonos, su mochila, un termo en la mano, caminaba muy bien. O sea, lo primero que pensé fue, ¡qué peligro para esa persona que va caminando a estas altas horas de la noche solo! ¿Sí? ¿Por qué? Porque mi percepción es de peligro total. O sea, si yo voy en el coche, incluso voy viendo para todos lados, porque pues no sabes, ¿no? Y él iba muy tranquilo caminando, al menos eso aparentaba. Él iba con su mirada fija hacia el frente, caminando tal cual, cosa que comprueba un poco lo de este estudio, ¿no? Los hombres van en una dirección y las mujeres nos vamos fijando siempre a todos lados, ¿no? Que si volteo, o sea, yo iba en el coche y me iba, o sea, yo iba fijándome si por la otra calle que estaba oscura no venía alguien, incluso le di un poco más de espacio para acompañar al individuo que iba caminando, que en la vida me lo pidió. Pero bueno, yo ahí iba.
De verdad, son percepciones y qué lamentable, ¿no? Que digo, nunca me ha pasado nada, gracias a Dios, y que nunca me pase nada. Pero sí vivimos como mucha más en alerta, vivimos como mucho más en alerta y percibimos de manera muy diferente el peligro. Este estudio se hizo, obviamente, para comprobar que las mujeres y los hombres percibimos de maneras muy distintas, por decirlo así, por llamarlo de manera muy romántica, la noche. Vámonos con más música, regresamos.

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Estoy de vuelta. Gracias por continuar con nosotros a través de Globo 98.7. Y bueno, pues vamos a tocar otro tema también muy importante. Aparte que hoy es viernes. Vamos a ponerle un viernes sensual. No, no se crean. No, porque no sé si esto lo podemos llamar sensual o no. Porque resulta que tenemos, escuchen bien, una crisis. Sí, una crisis de besos. Sí, señoras y señores. O sea, andamos en crisis de besos. Porque resulta ser que hay muchas personas que en estos momentos están conociendo a otras personas, pero nunca pasa nada. Y se dice que estamos en la era de la muerte del beso. Y eso es preocupante. Eso es muy preocupante porque estamos viviendo una crisis de intimidad. Hoy ando muy estadística yo. Y según datos que yo me acabo de inventar, no me los acabo de inventar. Hay muchas más personas solteras y que mantienen menos relaciones íntimas. Y es posible que también estemos atravesando una recesión de los besos. ¿Por qué? Porque la generación Z, la timidez puede ser un factor determinante. Porque en una encuesta se reveló que se preocupaban por el momento adecuado para dar ese primer paso. Y yo coincido con esto, ¿eh? Yo coincido con esta teoría o esta encuesta porque la generación Z específicamente, ¿yo qué generación soy? Soy millennial, ¿no? Yo soy de parte de los millennial. Ok, la generación Z es después de nosotros, los millennial. Sí, creo que sí. Discúlpenme ustedes si no tengo el dato adecuado, pero resulta que esta generación se espera para dar el primer beso y se preocupan por cómo va a ser. Esto concuerda con que los jóvenes de hoy en día son más reacios, al riesgo que los de antes. Miren, ahora, como dice una canción, creo que es una canción de Pedro Fernández, ¿no? La de Amarte a la Antigua. Ya no se llevan cartas, ya no se llevan flores y ya no se dan besos, señoras y señores. Ya no se dan besos. ¿Por qué? Porque esto se dice que se debe a la ausencia de una infraestructura social para los jóvenes adultos, que se necesitan lugares donde la gente pueda pasar el rato durante largos periodos de tiempo y tal vez llegar a un punto en el que les apetezca besarse. Y si ese punto no llega, nunca va a pasar. Nunca va a pasar. E incluso yo me quiero ir también a otras generaciones. ¿Por qué? Porque también se está perdiendo la bonita costumbre de andar besando gente. ¿Por qué? Yo creo que el tema de la pandemia nos vino a meter un chip muy extraño en la cabeza del contacto. Cada vez hay menos contacto físico, incluso entre las parejas ya formalizadas, ¿eh? Un ejemplo, yo recuerdo que antes el ver a una pareja tomada de la mano en algún sitio público era de lo más común. Ahora ya no. Son muy pocas las parejas que se toman de la mano cuando andan en sitios públicos. La pregunta es, usted, señor, señora que me está escuchando, señorita, dama, caballero, ¿toma de la mano a su pareja cuando va en algún sitio público? Los leo acá a través de el WhatsApp. Ahora voy con otra pregunta. ¿Usted besa a su pareja o se espera al momento adecuado y ese momento no llega jamás? Los leo en el WhatsApp, me voy con música, regreso.

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0: Stop, señoras y señores. Stop a los registros, porque parece que el WhatsApp se volvió loco. Si tú no me escuchaste, no sabes que yo les di oportunidad de registrarse para los boletos de Cristian Castro a todos aquellos que me respondieran la pregunta que yo les hice al principio. Por eso tienen que estar muy pendientes desde que yo llego. Yo llego a las 4 de la tarde. Gracias, gracias a todos ustedes por haberme acompañado. Cuídense mucho, pórtense bien. Nos escuchamos mañana sábado. Mientras tanto, se van a quedar con Memorama, con Paulo Ibarra y toda la programación de Globo 98.7. Gracias, adiós.
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1: 5:57.
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